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2: Hola, ¿qué tal? Muy buenas tardes. Qué gusto saludarte el día de hoy, jueves 16 de julio del año 2026, en Smart 3 Noticias, versión el resumen informativo a través de nuestras tres frecuencias moduladas: el 101.9 EXA, 102.7 Globo y 94.7 La Mejor, así como también a través del canal 2.5 de fibra óptica de Smart TV, de nuestro streaming en Facebook y a través de nuestro canal de YouTube. Mi nombre es Vanessa Miranda. Vamos a comenzar ya con la información.
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2: Tiene información local, en un hecho sin precedentes para fortalecer así la participación ciudadana y la organización comunitaria, el gobierno de Poza Rica, que encabeza la alcaldesa Daneli Rodríguez, reunió a jefas y jefes de manzana, consolidando así un espacio de diálogo, coordinación y vinculación directa entre la administración municipal y quienes representan a las familias de las distintas colonias del municipio. Durante el encuentro, se destacó el papel fundamental que desempeñan las y los jefes de manzana como el primer vínculo entre la ciudadanía y el gobierno municipal, al contribuir con la identificación de necesidades, la gestión de servicios y la construcción de soluciones que permitan mejorar la calidad de vida en cada sector de la ciudad. Como parte del programa, la directora de Participación Social presentó la exposición de motivos, resaltando así la importancia de fortalecer la comunicación permanente entre el ayuntamiento y las y los representantes vecinales para impulsar una participación ciudadana activa, organizada y corresponsable. En su intervención, la presidenta municipal, Daneli Rodríguez, reconoció el compromiso y la disposición de quienes diariamente trabajan por el bienestar de sus comunidades, al tiempo que refrendó su decisión de mantener un gobierno cercano a la gente. Vamos a estar en cada colonia, escuchando de frente a las familias y atendiendo sus necesidades. Nuestro gobierno trabaja en territorio porque es ahí donde se construyen las soluciones que la ciudadanía espera, expresó la alcaldesa Daneli Rodríguez.
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2: Y continuando con la información local, y gracias al respaldo de la gobernadora del estado, la ingeniera Rocío Nale García, Poza Rica deja atrás una deuda de muchos años. Ahora, esos recursos se podrán destinar a más obras y mejores servicios para nuestras colonias. Una gran noticia para todas las familias pozarricenses. Vamos a escuchar este mensaje que dio al respecto la presidenta municipal de Poza Rica, la licenciada Daneli Rodríguez.
3: Hoy ha sido un gran día. Venimos de la ciudad de Jalapa y la señora gobernadora nos dio una noticia magnífica. En 6 meses que llevamos de este gobierno municipal, se logró, gracias a la visión que tiene la señora gobernadora, gracias al liderazgo que tiene, al compromiso, pero sobre todo al amor que le tiene a Veracruz, sanear las finanzas de 199 municipios del estado de Veracruz. Y eso es de reconocer, de admirarlo, porque estábamos endeudados hasta el 2036. Y hoy, gracias a ella, no debemos un solo peso. Poza Rica no debe un solo peso. Y eso es gracias a que una mujer comprometida está liderando nuestro estado. Y eso es la gobernadora, esa es la ingeniera Rocío Nale, y con mucho amor trabaja por Veracruz. Y bueno, ese dinero que ahora nos va a llegar de las participaciones federales, adivinen a dónde se va a ir. A sus colonias, a sus necesidades.
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2: Y continuando con la información local, la presidenta municipal, Daneli Rodríguez, encabezó el arranque del programa Día del Pueblo en la colonia Arroyo del Mollejón. Una estrategia que acerca servicios, trámites y atención de todas las áreas del ayuntamiento y dependencias estatales a las colonias. Vámonos con esta nota de mi compañero Isaac Carballo.
4: La presidenta municipal, Daneli Rodríguez, puso en marcha el programa Día del Pueblo en el parque infantil del sector Mollejón. Una estrategia con la que el gobierno de Poza Rica acerca atención ciudadana, asesoría jurídica, trámites, servicios municipales y una brigada integral de salud directamente a las colonias.
0: Me siento muy contenta por estar el día de hoy aquí en Arroyo del Mollejón. Es una colonia que le tenemos un gran aprecio, que ya hemos atendido con luminarias, con la atención a la ciudadanía. Y bueno, el día de hoy llegamos con todo el gobierno municipal, con IBEA, con Bienestar, con la jurisdicción sanitaria, porque para nosotros lo más importante es gobernar desde el territorio, donde realmente se conocen las necesidades, donde podemos escuchar a la ciudadanía, donde podemos dialogar con ellos. Ahorita se acercaron unos vecinos a decirme que pues por muchos años esta colonia fue olvidada, que ya hasta habían perdido toda la esperanza, pero bueno, gracias a este nuevo gobierno que sí estamos atendiendo a la ciudadanía, pues bueno, retoman esa confianza en las autoridades y el día de mañana vamos a regresar aquí a Arroyo del Mollejón con todo el equipo operativo, con todo el equipo de trabajo, con luminarias, con drenajes, con desasolves, con limpiezas, con atención a los arroyos, con engravados, con raspados, con todo lo que tengamos que hacer, con suministro de agua, porque aquí tienen una problemática que el agua que suministra CAEP no les llega.
4: La presidenta informó que esta jornada participan áreas del ayuntamiento, además de dependencias como el IBEA y la jurisdicción sanitaria número 3, con el compromiso de permanecer en el lugar hasta atender al último ciudadano. Reiteró que la cercanía con la población permitirá conocer de primera mano la problemática que enfrenta cada sector.
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2: Vámonos con la información de mi compañero Vicente Martínez del periódico La Opinión.
5: En entrevista realizada este miércoles y disponible en las redes sociales del periódico La Opinión de Poza Rica, el artista plástico pozarricense Abel Cortés compartió un recorrido acerca de su trayectoria creativa, los procesos que han marcado su obra y el proyecto en el que recientemente obtuvo el programa de estímulo creativo para el desarrollo artístico denominado PECTA, que es un incentivo impulsado para apoyar a creadores con propuestas artísticas de alto valor cultural. Durante la conversación, el joven creador habló sobre su formación en la capital del estado y la manera en la que ha transitado por distintas disciplinas como la cerámica, la pintura y otros lenguajes visuales, experiencias que, explicó, ha contribuido a construir una propuesta artística en constante evolución. Uno de los temas centrales de la entrevista fue el proyecto con el que obtuvo el respaldo del programa de estímulo para esta creación y desarrollo artístico, la cual es una iniciativa en conjunta con el gobierno federal a través de la Secretaría de Cultura y el Sistema de Creación, junto a los gobiernos estatales del país, el cual busca reinterpretar la cultura veracruzana contemporánea, alejándose de los estereotipos y de los vicios con la que históricamente ha sido representada. Su intención, señaló, es ofrecer una mirada renovada sobre la entidad cultural del estado y la perspectiva actual de manera crítica. Con apenas 20 años, Abel Cortés se ha consolidado como una de las voces emergentes del arte veracruzano. La entrevista completa ya puede consultarse en las plataformas digitales de La Opinión de Poza Rica, donde Abel Cortés profundiza en su proceso creativo, sus influencias y los proyectos que busca desarrollar en esta nueva etapa de su carrera artística. Desde la redacción del periódico La Opinión, para Smart 3 Noticias, Vicente Martínez.
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2: Es momento de escuchar la información de mis amigos de Veracruz Informa.
6: ¿Qué tal? Excelente tarde. Los saludo desde la redacción de Veracruz Informa para Smart 3 Noticias. Nuevo caso de gusano barrenador prende focos rojos en ganaderos. Un nuevo caso de gusano barrenador del ganado volvió a encender las alertas en el sector pecuario mexicano, luego de que autoridades sanitarias confirmaran la presencia de la plaga en el estado de Chihuahua, una de las principales entidades productoras y exportadoras de ganado del país. De acuerdo con el Servicio Nacional de Sanidad, Inocuidad y Calidad Agroalimentaria, el caso fue detectado en un becerro del municipio de Hidalgo del Parral, por lo que de inmediato se activaron los protocolos de vigilancia, control y contención para evitar que el parásito se propague a otras regiones. La detención ha generado preocupación entre los productores, ya que el gusano barrenador representa un riesgo para la salud del ganado y puede ocasionar importantes pérdidas económicas, además de afectar la comercialización y exportación de animales. Las autoridades hicieron un llamado a los ganaderos para revisar constantemente a sus animales, atender cualquier herida de inmediato y reportar de forma oportuna cualquier caso sospechoso, con el fin de evitar que la plaga continúe expandiéndose en territorio nacional. El nuevo caso mantiene en alerta al sector ganadero, que enfrenta el reto de contener la enfermedad y proteger una de las las actividades económicas más importantes del país. Esta fue la información de Veracruz Informa para Smart 3 Noticias. Excelente jueves.
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2: Y vámonos con toda la información del municipio de Papantla en voz de mi compañero Víctor Sandoval.
8: Les saludo con gusto desde Papantla, Veracruz. El alcalde, maestro Gonzalo Flores Castellanos, estuvo presente en Jalapa, la capital del estado, para el anuncio de la gobernadora ingeniera Rocío Nale García de la cancelación de la bursatilización crediticia, un hecho histórico sin precedentes. Esto con grandes colaboradores como el secretario de gobierno Ricardo Agüed Bardagüil y el titular de Secretaría de Finanzas y Planeación del gobierno de Veracruz, doctor Miguel Santiago Reyes Hernández, lo cual representa un gran beneficio para 199 municipios veracruzanos. Al respecto, el presidente municipal de Papantla.
9: Hoy es un día histórico para Veracruz, para todos los municipios, para 199 municipios del estado, porque se liquidó, gracias a nuestra gobernadora, la ingeniera Rocío Nale, logró lo que nunca se había podido hacer. La verdad es que es un gran trabajo de su equipo, liquidando la deuda que teníamos 199 municipios de la bursatilización. La bursatilización fue un programa que se hizo en el 2008 con el gobernador Fidel Herrera y que Javier Duarte era secretario de Finanzas, y que lo que hizo fue pedir un crédito que se convirtió en deuda para 199 municipios para que en ese entonces hicieran obras. Sin embargo, se pidieron algo así de 1.200 millones de pesos, que a la fecha se han pagado el doble nada más en intereses, y que el capital, todos los que hemos sacado al crédito algún coche, casa, etcétera, pues sabemos que para liquidar la deuda hay que abonar el capital más el interés, pero este era un contrato leonino, usurero, totalmente ventajoso para dos bancos, que gracias a Dios, a la gran voluntad de nuestra gobernadora.
8: Se llevó a cabo la quinta reunión del Subcomité Interinstitucional de Lucha contra Enfermedades Transmitidas por Vector en el Salón Presidentes del Palacio Municipal. Estuvieron presentes la directora de Salud Municipal, licenciada Raquel Castillo Ricaño, quien llevó la representación del alcalde, maestro Gonzalo Flores Castellanos, la regidora 6 y 11, licenciada Esmeralda García Castillo y licenciada Laura Lisset Moncayo Villanueva. Por parte de la Jurisdicción Sanitaria número 3 de Poza Rica, acudió el doctor César de la Ángel Cruz, así como promotores de salud y directores de centros de salud, informó Víctor Sandoval.
7: 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Estados. Estado de México.
10: De acuerdo con datos del Secretariado Ejecutivo del Sistema Nacional de Seguridad, la entidad mantiene una tendencia a la baja en homicidios dolosos, al pasar de un promedio de 6.6 a 2.8 casos diariamente, lo que representa una reducción del 58% en los últimos 21 meses. La gobernadora Delfina Gómez destacó que la coordinación entre las autoridades federales, estatales y municipales continúan fortaleciendo la seguridad en la demarcación. Asimismo, informó sobre la detención de Alberto N., alias El Virus, identificado como líder de una organización delictiva y generador de violencia en la Ciudad de México y varios municipios mexiquenses. El tren interoceánico registró un nuevo descarrilamiento en la línea Z, en Asunción Ixtaltepec. El percance ocurrió en la misma zona donde otro tren se salió de las vías, provocando la muerte de 14 personas hace más de un año. La Secretaría de Marina detalló que el incidente ocurrió cuando dos vagones de un tren de carga sufrieron daños en el kilómetro 230+800. Agregó que no se reportaron personas lesionadas y se activaron los protocolos de seguridad y las maniobras para el retiro de las unidades. En tanto, se investigan las causas.
7: Puebla.
10: Un juez determinó imponer prisión preventiva a Rafael N., señalado como el presunto responsable de los disparos contra vehículos que circulaban por la vía Atlixcáyotl. Al momento de su detención, el sujeto abrió fuego contra los uniformados, quienes repelieron la agresión. El imputado enfrenta cargos por homicidio en grado de tentativa, lesiones, daño en propiedad y ataques peligrosos.
7: Querétaro.
10: Autoridades estatales detuvieron a Jonathan N., quien es acusado por el delito de feminicidio en grado de tentativa en agravio de su expareja. El sujeto arrojó ácido muriático a la víctima para posteriormente escapar. Hechos ocurridos en septiembre de 2023 en el municipio de Tlaltizapán, en Morelos. De acuerdo con las investigaciones ministeriales, se pudo determinar que el sujeto se localizaba en Santiago de Querétaro, donde logró ser capturado y posteriormente trasladado a Morelos, donde fue puesto a disposición de un juez.
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2: Ya en información estatal, el secretario de Finanzas y Planación de Veracruz, Miguel Santiago Reyes Hernández, afirmó que la actual administración desmanteló un esquema de presuntas irregularidades en la Universidad Popular Autónoma de Veracruz, es decir, la UPAP, el cual aseguró operaba mediante fundaciones que caracterizaban el pago a docentes y manejaban recursos sin trazabilidad. Vámonos directo con toda la información.
11: Mira, la UPAP le pagaba antes a través de fundaciones. Ni siquiera tenían contrato los trabajadores. Quien te diga que tenían contrato los maestros está mintiendo. Les pagaban a través de mecanismos fraudulentos donde terciarizaban el pago. Les pagaban con conceptos como publicidad, ¿no? O sea, no había como tal un contrato laboral que respetara su antigüedad, sus derechos, que garantizara ciertos mínimos o salarios mínimos. ¿Qué hicimos nosotros? Acabar con esas fundaciones fraudulentas que desviaban recursos, que la UPAP recibiera el recurso de manera directa, que la UPAP lo distribuyera, que hubiera contratos que empezaran a garantizar derechos de los trabajadores, que les aumentamos en 40% la remuneración promedio a todos y cada uno de ellos, y hicimos nuevos contratos. Entonces, las quejas que están presentándose ahora están muy focalizadas, si tú las ves, y vas a ver en qué ciudades están, y es producto de que esas personas y esas, digamos, quejas están vinculadas con las mafias que permanecían anteriormente, es decir, con esas mafias del UPAP, con la fundación esta que desviaba recursos, que terciarizaba y que además se presume que hay recursos de procedencia ilícita, por eso hay tres personas que están en la cárcel, porque hay recursos de procedencia ilícita. Entonces, esas personas, las que se están quejando, pues lo que representan, pues esos son los intereses que nosotros estamos combatiendo. Ya no hay, digamos, docentes a los que se les deba, ya no hay directivos a los que se les deba, y en caso de que sea genuino, pues está la UPAP, está su rectoría, que se acerquen por favor, está su área administrativa, que además acaba de cambiarse también completamente, la están automatizando, no había una nómina automatizada, todo era a mano. Entonces, ya esto está automatizado, que se acerquen, si es que hay, digamos, deudas genuinas, y si no, te puedo decir que gran parte de eso son los intereses creados que nosotros estamos acabando y combatiendo, que están vinculados con la corrupción.
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1: Primeras planas. El Universal.
12: Tras una serie de pifas, dieron a Estados Unidos a piloto de caso Mayo. Ni la FGR ni el Consejo de Seguridad Nacional se percataron de que Mauro Alberto Núñez Ojeda, aprendido el 8 de febrero de 2025, fue el piloto del avión que trasladó a Ismael Zambada a Estados Unidos. Permaneció 6 meses detenido en México y en agosto fue entregado al gobierno estadounidense junto con otros 25 delincuentes de alta peligrosidad. Expertos señalan omisión de las autoridades mexicanas que lo identificaron.
7: Milenio.
12: Proyecta la presidenta condenas de 50 a 70 años para feminicidas. Remite Sheinbaum iniciativa para homologar el tipo penal en el país y plantea 19 agravantes si la víctima es niña, adolescente, adulta mayor, periodista, activista, migrante o persona con discapacidad.
7: Reforma.
12: Desaparece Pemex 1 de cada 12 barriles. Fallan cuentas a la empresa por 138 mil toneles de crudo diarios. Coinciden análisis de especialistas que falta un 8% de la producción.
7: El financiero.
12: Consumo privado perfila 15 meses al alza. Inegi, indicador oportuno, anticipa tendencia positiva en gasto de los hogares durante mayo y junio.
7: El economista.
12: Baja contenido estadounidense en los coches hechos en México. Oficina del representante comercial de Estados Unidos. El organismo comercial resaltó que entre 2017 y el 2024 el contenido se redujo de 23.1 a 18.3%.
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2: Ya en información nacional, la gobernadora de Baja California, Marina del Pilar, aseguró que el exgobernador Jaime Bonilla fue quien le presentó a la persona que se hizo pasar por intermediario del gobierno de los Estados Unidos en la conversación que se ha difundido en audios filtrados. Marina del Pilar dijo que se trató de una trampa, una operación de engaño y venganza utilizada para atacarla políticamente en tiempos electorales. Vamos a escuchar a Marina del Pilar.
13: Jaime Bonilla me ofreció reunirme con personas de Estados Unidos para platicar con el tema relacionado con mi visa. Confié de buena fe. Hoy queda claro para todos que fue una trampa. Estas personas se hicieron pasar por agentes o intermediarios de autoridades estadounidenses. Me hablaron de supuestos cargos y procedimientos judiciales en el extranjero para generar el contexto que se escucha en esos audios. Por supuesto que me sorprendí. Cualquier persona se sorprendería si alguien le plantea escenarios de esa gravedad. El enviado de Jaime Bonilla hizo un montaje y fui víctima de una operación de engaño y de venganza. Jaime Bonilla enfrenta, entre otros, un proceso penal por el caso de la planta fotovoltaica NextEnergy, por delitos de peculado, abuso de autoridad y uso ilícito de atribuciones y facultades. Eso tendrá que enfrentarlo ante las autoridades judiciales y responderle al pueblo de Baja California. Sus intentos por afectar mi gobierno y distraer la atención de las y los bajacalifornianos no podrán contra la realidad. Esos audios han sido burdamente manipulados y completamente sacados de contexto. Han cortado, pegado fragmentos a su conveniencia para construir una falsedad. Seguramente seguirán apareciendo más fragmentos de esta manipulación. No recuerdo cada palabra utilizada en esa conversación, pero tengo la tranquilidad de que el contexto real será siempre el mismo. Personas que hicieron planteamientos sin sustento. Mi sorpresa ante lo que estaban diciendo y por tanto mi solicitud de que todo lo vieran a través de un abogado que por supuesto nunca fue contactado. Que les quede muy claro a quienes orquestaron esta bajeza y a quienes pretenden lucrar con ella. Nunca traicionaré a México.
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2: Y así responde Jaime Bonilla a Marina del Pilar y no se guardó nada. La llamó mentirosa crónica por el escándalo de los audios del FBI. Le aconsejó que mínimo pida credenciales antes de hablar de temas de seguridad nacional. Vamos a escuchar al exgobernador de Baja California, Jaime Bonilla.
14: ¿Cómo pretende excusarse de todas esas acciones por el hecho de decir que alguien le dijo, y ese alguien es Jaime Bonilla, el que me recomendó, que entre paréntesis, es mi adversario principal, es mi enemigo, ¿ok? Lo quiero meter a la cárcel, ¿ok? No lo aguanto, pero recibí una recomendación de él. O sea, Marina es una persona muy peligrosa, ¿ok? Pero porque no sabe hasta dónde llega sus mentiras, no sabe hasta dónde parar. No sabe parar, miente y miente y miente, ¿no? Y se convierte en una mentirosa crónica. No hablan con ella. Cuando la gobernadora dice, yo tengo muy buena relación con ellos. ¿Quién? ¿Te dio un nombre? ¿Con quién está hablando Estados Unidos? Si no, ya viste que en su propio audio dice que la trata muy mal. Eso dijo ella, ¿no? O sea, yo no estoy poniendo palabras en su boca. Eso dijo ella. ¿Qué le dijo que dijera lo que dijo ahí? En el peor de los casos, sin conceder, que yo le hubiera dicho, habla con fulano. Fíjate, si eso fuera cierto, pues qué tonta. Primero checas con quién vas a hablar y les pides sus credenciales.
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2: En más información nacional, la presidenta Claudia Sheinbaum señaló que la Fiscalía General de la República debe determinar si existe alguna responsabilidad del exfiscal Alejandro Gertz Manero en la entrega del piloto Mauro Alberto N., alias El Jando. El gobierno de Estados Unidos afirmó que si hubo alguna responsabilidad, corresponde a la Fiscalía General de la República investigarla y establecerlo conforme a derecho. Vamos a escuchar a la mandataria mexicana.
15: Pues tiene que revisarlo la fiscal. La fiscalía ayer dio pues lo que ocurrió, tal cual ocurrió. Y si hay alguna responsabilidad, pues tiene que determinarlo la propia fiscalía.
16: ¿Estas fallas cómo afectan su estrategia? ¿Cómo afectan el que se hayan entregado a estos? A final de cuentas, el tema del Mayo Zambada es un tema que su propio gobierno ha defendido como un asunto de defender la soberanía. ¿Cómo afectan este tipo de fallas, esta estrategia, esta posición del gobierno de México?
15: Bueno, ayer mencionó la fiscalía que esta persona fue interrogada dentro del marco jurídico. Esta persona dijo no pertenecer a ningún grupo delictivo, de acuerdo con lo que dice la fiscalía, y están todas las grabaciones y todo lo que tenga que hacerse, incluso poder, en su caso, ir a conocer una nueva declaración. Hay esa posibilidad en los Estados Unidos. Pero quien debe determinar si hay algún problema relacionado con la investigación que se está haciendo, pues es la fiscalía.
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2: Y es que más que un descarrilamiento, fue un incidente, así dijo la presidenta Sheinbaum sobre el tren interoceánico. La mandataria informó que ya se realizan revisiones y explicó que respecto al tren de pasajeros, la empresa consultada ya entregó observaciones para aplicar las recomendaciones correspondientes. Vámonos con la información.
15: Más que descarrilamiento, se movió, digamos, no cayeron completamente los vagones, pero sí fue un incidente. Ayer se reportó por parte de la Marina y se están haciendo las revisiones.
16: ¿Tendrá alguna incidencia en la reactivación del sistema, del tren de pasajeros?
15: De inmediato se va. Ah, del tren de pasajeros lo vamos a informar. Ya están las observaciones por parte de la empresa TÜV, de la empresa consultora TÜV, que fue consultada para poder llevar a cabo todas las recomendaciones que nos plantean. Ya están esas recomendaciones, las está trabajando Andrés Layuz con el corredor interoceánico, con el tren, y ya las vamos a informar pronto.
7: 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New York Times.
12: Trump exige que la ICE reinicie el uso de controles de tráfico.
7: The Washington Post.
12: Se levanta la prohibición de arresto por tráfico.
7: El País.
12: El independentismo confía en el aval europeo a la amnistía.
7: Le Monde.
12: Hormuz. Confrontación entre Estados Unidos e Irán.
7: The Guardian.
12: Farage les dijo a sus patrocinadores, necesito un millón al año para poder presentarme como diputado.
7: Der Spiegel.
12: El Mossad, el arma más poderosa de Israel y cómo se descontroló por completo.
7: Corriere della Sera.
12: Ley electoral y Meloni avanzan.
7: Folha de São Paulo.
12: Estados Unidos confirma un nuevo arancel de 25% sobre los productos brasileños.
7: El Clarín de Argentina.
12: Milagro con fútbol, ahora por la cuarta.
7: Al Jazeera.
12: Irán amenaza con destruir la infraestructura regional si Estados Unidos ataca sus instalaciones.
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2: Y en información internacional, Keiko Fujimori recibe sus credenciales como presidenta electa del Perú. Vamos a escucharla.
17: No ha sido sencillo. Ha estado lleno de desafíos, de obstáculos, de momentos de incertidumbre, de decisiones difíciles. Pero nunca perdí la convicción de que la democracia siempre merece ser defendida y que el Perú siempre vale la pena todo esfuerzo. Quiero expresar también mi sincero reconocimiento a los miembros de mi partido, a los líderes de distintas fuerzas políticas que más allá de nuestras diferencias comprendieron la trascendencia del momento que vivía el país y se unieron en defensa de la democracia. Hoy finalmente ha terminado el proceso de elecciones generales. Comienza una nueva etapa, un nuevo rumbo, un rumbo que debe estar marcado por el progreso, por la paz, por el reencuentro de los peruanos, por la recuperación de la confianza en nuestras instituciones y hacia la verdadera inclusión de los peruanos históricamente postergados y permanentemente olvidados. Vamos a forjar un Perú más inclusivo.
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2: Y es así como llegamos al final de esta edición informativa de hoy, jueves 16 de julio del año 2026, en Smart 3 Noticias a través de nuestras tres frecuencias moduladas: el 101.9 EXA, 102.7 Globo y 94.7 La Mejor, así como también a través del canal 2.5 de fibra óptica de Smart TV, de nuestro streaming en Facebook y, por supuesto, a través de nuestro canal de YouTube. Mi nombre es Vanessa Miranda y te recuerdo que tenemos una cita mañana en punto de la 1 de la tarde en nuestra primera edición informativa. Está usted informado. Muy buenas noches, cuídese mucho, por favor. Nos vemos el día de mañana.
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0: Vos, lo que opina del tema del día, las serpientes venenosas en el trabajo. Esa labor que alguien tiene que realizar en los lugares de trabajo, porque pues, si no, ¿quién va a hablar mal de los
1: demás? Claro, pues ya tenemos a alguien que se va a animar a hablar mal de los demás ahí en su trabajo. Y le escuchamos a través del 5551-663849, terminación 50. Y bueno, ¿quién está por ahí? Hola.
2: Hola.
1: Hola, ¿quién habla?
2: Hola, buenas noches, camineros.
1: ¿Cómo estás?
2: Muy bien, ¿y ustedes?
1: Todo bien. Siento que andas ya ponzoñosa, ya necesitas así quemar a la serpiente de tu trabajo.
2: Necesito sacarlo con ustedes. Oye, mi nombre es Joana.
1: Ah, Joana.
0: Bienvenida,
1: Joana. Pues ahora sí, descócete, cuéntanos.
2: Bueno, pues yo tengo una compañera, yo trabajo en un salón de belleza.
1: Uy, ahí el chisme está bueno, a ver, ¿qué pasó?
2: Muy bueno, pero bueno, hay una, nunca falta esa típica compañera.
1: Ajá.
2: Que es súper religiosa, que es la más religiosa, pero es la peor. La más arrastrada con el jefe.
1: Ándale.
2: La que se hace la amiga de todos, pero va y le cuenta todo a los jefes. Es odiosa, siempre, o sea, nadie quiere comer con ella ni nada, porque obviamente ya sabemos que es su onda de acercarse
1: sí.
2: A nosotras.
1: A ver qué te saca.
2: Y le confiamos algo y va de chismosa.
1: No, hay que decir de más cuando esté ella presente, ¿eh? Hay que tener cuidado, por favor.
2: O va con una escucha y le pone de su veneno y le cuenta.
1: Ándale.
0: Órale. Claro, y va con otra. Oye, lo que andan diciendo, que me acaban de decir de ti. Híjole, oye, ¿y tú cómo te diste cuenta de esta situación en el lugar de trabajo? ¿Te pasó algo o...?
2: Oye,
0: ojalá que no.
2: Sí, porque un día, bueno, yo no me llevaba bien con mi jefe, es un japonés.
1: Ajá.
2: Y discutí con él, entonces solo ella sabía lo que habíamos hablado yo y mi jefe en la oficina.
1: Uh-huh.
2: Y yo buena onda le conté a ella y ella fue a contarle a la ex esposa del jefe.
1: Ay, no,
2: y
1: oye.
2: Entonces ya se hizo ahí un chismerío.
0: Sí, es demasiada publicación todo eso, qué barbaridad.
1: Oye, Joana, pues muchas gracias por compartirnos estos chismes.
0: Sí, y ojalá que no se enteren.
1: Sí, sí. O sea, ¿sigues trabajando ahí donde nos estás contando y esta persona también?
2: Sí.
1: Ah,
2: no me importa.
1: No me importa
2: que escuche.
1: Nos vale, fíjate, y escucha como te llames tú.
0: Que además ahorita seguro está
1: chismeando.
0: Como te
1: llames, sí,
0: el color se va.
2: Gina, se llama Gina.
1: Ándale. Ahí va Gina ahí diciendo de cosas. Oye, pues ya tenemos pase doble para Grupo Firme, La Josa, Enjambre.
2: ¡Yay! Mil gracias.
1: ¿A dónde quieres? No, ¿a dónde quieres ir?
0: Sí, a los tres.
1: No, pues aprovecho, sí, vámonos. Voy a todas.
2: Pues sí, ya que estás diciendo, me voy a todas.
1: Muy bien, pues ya.
0: Oye,
1: tienes
0: pero,
1: tus boletos
2: no
1: para Grupo Firme.
2: Claro, a Grupo Firme, obviamente.
0: Sí,
2: para Grupo Firme.
0: Pero firme.
1: Estás segura. Firme.
0: Respuesta final.
2: Sí, a Grupo Firme.
0: Muy bien, la respuesta es correcta, porque ya tienes tu pase doble para ver a Grupo Firme el 18 de julio en el Estadio GNP.
1: ¡Felicidades!
0: Nada más no.
2: Gracias, chicos.
0: Que no se enteren ahí en el trabajo, porque no te vayan a decir algo, ¿eh? Ahí de este.
2: No, pero
0: no fuera Grupo Firme. Muy bien.
1: Cuídate mucho, Joana, por favor.
2: Cuídense,
1: no nos cuelgues para que te quedes ahí con Monse y te diga qué onda con tu boletaje, dónde pasas por él, a qué hora, cómo, cuándo y por qué.
2: Vale.
1: Órale.
0: Muy bien.
1: Cámara.
2: Mil gracias.
0: A ti, que estés muy bien.
1: Igualmente.
0: Ay, no, qué cosa, ¿eh?
1: ¿Qué cosa?
0: Yo comparto el pan con
1: sí,
0: todos.
1: Sí, pues sí, hay que
0: pero
1: ser.
0: Pero resulta que vas a ir a decir que yo ando...
1: No, jamás. No puede ser. Confía.
0: Gracias a usted que nos llama y nos comparte estas experiencias a través de la caminera de Exa FM. Continuamos con más. Este es tu programa. Ah, no, eso lo dice el panda, ¿verdad? No, esto.
1: Sí, no.
0: Este es un programa.

0: adelante con nosotros. Él es escritor, es cineasta, es conductor, pero en este momento viene a platicar de su obra de comedia tipo stand-up, mi muy querido Roberto Andrade. Tío Robert.
1: Ah, mi maestro.
0: Más adelante con nosotros para cotorrear.
1: Ah, dale.
0: Cotorrear.
1: Ah, cotorrea, tío.
0: En la caminera de XFM.
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0: Estamos de vuelta en La Caminera. Hoy con nosotros uno de los grandes talentos cómicos.
1: ¿Viste cómo volteó a ver a la productora? Se volteó como el exorcista.
0: Ándale, como Batman 89.
1: Sí, sí.
0: Hoy con nosotros la leyenda viviente, el tío Robert.
2: ¡Sí!
3: Bienvenido, tío. Por favor.
2: Tío.
3: ¿Cómo están?
0: Bien, ¿y tú?
1: Tarde yo.
3: Hoy está yendo sus letras de La Caminera, ya están bien madradas.
1: Tajo, es que se caen.
3: Sí, no, pero ya están partidas de la mitad con Durex.
0: Hemos vivido cosas aquí en La Caminera, tío.
3: La única que salva es la L y la M, mira.
1: Es que aquí ha temblado también, hemos vivido de todo.
0: Exacto.
1: Sí, se cae
0: que
1: todo.
0: Nos tembló con Kenia Oz.
1: Sí, no estaba nada. Kenia Oz aquí, tembló.
0: Sí.
1: Corrió, empujó y gritó la señorita.
0: Pero pues bueno, a ella se le...
1: Pues se le perdona.
0: Le perdona. Oye, tío.
3: Esa gente de hostes, ¿sí?
0: Me dio mucho gusto leer ahorita la escaleta del programa porque estás aquí con una noticia que a mí particularmente me emociona porque yo así te conocí, haciendo stand-up.
3: Exactamente.
0: Y ya estás haciendo stand-up otra vez así,
3: ¿otra
0: estilo
3: vez?
0: Tipo...
3: Ya ves que luego
0: vamos por toda la república.
3: Los stand-uperos de repente
1: dejaron
3: nos metemos
1: de hacer
3: a todos
1: ¿ya?
3: lados.
0: Pues, estamos por hacer stand-up.
3: Somos como la humedad así,
1: sí,
3: de repente ya.
1: Sí, sí.
3: ¿Qué hace aquí? Un stand-upero aquí en Exacto.
0: Ah, bueno, sí pasa de repente.
3: Sí, sí pasa que de repente nos metimos a todos
1: en
3: lados.
1: Todos lados.
0: ¿Cómo que traes su película?
1: Sí. ¿Ustedes no hacían solo stand-up?
3: Sí. Ay, ¿ahora qué es influencer?
1: Sí, está haciendo su canal de YouTube.
3: Sí, no, pues todo. Justo en la mañana estaba hablando, me acuerdo con
1: te voy a acomodar bien el micro porque me está dando la ansiedad.
3: A ver, ahí está, mira.
0: Ahí está.
3: Eso. Justo en la mañana estaba hablando de. Pues sí, que todos éramos stand-uperos y de repente. Por todos lados. Y se hicieron actores.
0: Ándale, sí.
3: Se hicieron, nada más falta un político, ¿no? Así,
0: ay, ojalá ya pronto para que nos suelte un hueso.

0: por ojitos de huevo.
1: Ay, sí lo veo, ¿eh?
0: Él ve los problemas del país.
2: No se hace de la vista gorda.
0: Sí, algo
2: ya
0: así.
2: Ya nada,
0: ¿no?,
2: más falta eso. ¿Quién crees que sería un buen político de los estandoperos fuera de WhatsApp?
0: Quique Vázquez.
2: Quique Vázquez.
1: Ay, sí, órale.
0: Y aparte sería muy padre, ¿no? Sí. Sería que el de parálisis cerebral, sí, fue el mejor político. Sí. Sí.
2: Además, siempre está bien parado.
0: Claro. Sí, Quique bien parado.
1: Tiene, sí, muchos adeptos, la verdad.
0: Sí.
1: O sea,
0: sí, sí. Vamos a marchar con Quique.
2: Sí, pero poquito.
0: Pero poquito.
2: De aquí a la esquina ya.
0: Vamos a marchar, pero poquito. Sí, aquí andamos. Aquí andamos. Sí, claro. Regreso a hacer stand-up. Nunca dejé de hacer stand-up, pero nunca inicié una gira y de repente salíamos con rutina ahí poquita y nos íbamos con otras personas. Hice la gira por Europa donde me llevé como los grandes éxitos. Y justamente estando en Europa dije, ¿por qué ya no estoy haciendo tanto? Me fascina, me encanta. Y regresé y le dije a mi productora, oigan, ya, vamos a parar Pur de Patos. Las funciones de
2: entre semana, ¿no? Que tienen, ¿o?
0: Sí, no, más bien los de fin de semana, las foráneas.
2: Okay.
0: Y vamos a hacer stand-up, porque yo me muero por hacer stand-up. Y bueno, y se atravesó la otra película que hice con El Cojo y todo, y de repente dijimos, pues órale, vamos a hacer stand-up. Entonces me puse a escribir y ya está, ¿no? Con Abrazar la Realidad, que se llama la rutina de stand-up, y que hasta ahorita le ha ido bastante bien. Estoy muy contento y la verdad es que feliz de hacer stand-up. Ni me acordaba que lo disfrutaba tantísimo.
1: Ahorita, ¿cuál es la última obra en la que has participado?
0: Ahorita estoy promocionando, hice funciones de preestreno este año, a pesar de que la vamos a estrenar hasta el siguiente año en cines, que es una película que se llama Una Pregunta Ridículamente Fácil, que hago con Ana González Bello, Tatis Alexander, sí, Luis de Marino, Natalia Saltiel, y que le ha ido muy bien, ya lleva 2 premios internacionales, mejor película de comedia en el Festival de Cine de Arte de Los Ángeles, y mejor película de comedia también en el Festival de Cine de Toronto, Festival de Cine hecho por mujeres, por la directora Gabriela Ibarra Sandoval, y una selección en el Festival de Cine de Filadelfia. Entonces, pues muy contentos por eso, pero justamente por esta cuestión de hacer cine tan complicada, una vez le digo al Cojo, estoy harto de hacer cine, llevo 2 películas, me he gastado un dineral. De la primera sí recuperé y gané un poquito, de la segunda estoy casi seguro que no voy a recuperar mi dinero. Le digo, vamos a hacer una película con miras a levantar la mayor lana posible, a ver si nos sale.
1: Okay.
0: Entonces de repente,
1: pues como eran originalmente, llenas un lugar y cobras boletos.
0: Hace rato venía hablando de Cantinflas, no me acuerdo por qué. Y de 1937 a 1940 hizo 9 películas. O sea, se aventaba 3 por año, imagínate.
2: No, qué locura,
0: imagínate.
2: Sí.
0: Nosotros aventamos una por cada 3. Sí,
2: una por vida, dices.
0: Una por vida.
2: Pues es que sí, es bien difícil.
0: Hay directores que ahorita se habla de moscas de Emke, y Emke lleva, ¿qué? 3-4 películas en 25 años.
2: Sí,
0: en 25 años. Es terrible. Bueno, entonces me junto con el Cojo y le digo, ¿qué haríamos?
2: Sí.
0: Y me dice de broma, pues si quieres que vaya la gente, tendríamos que hacer de ficheras. Y le digo, ¿sabes qué? Wow. Acabas de hacer una pendejada.
1: En muy esa simpleza está su genialidad, ¿no?
0: En la simpleza del Cojo está su genialidad. Y dijimos, le digo, hey, ¿y si hiciéramos una película de ficheras?
2: Se me acaba de ocurrir algo, güey. Sí. ¿Sabes qué, Cojo?
0: Ahorita de lo que dijiste, o sea, no lo mismo, pero algo.
2: Sí.
0: Y le dije, güey. Y entonces nos juntamos a tirar ideas y me llevo las ideas y digo, voy a armar un guión con esto, y de eso armamos una película que se llama Una Mágica Película de Ficheras.
1: Con
0: Lalito España, güey.
2: Mira nada más.
0: Es uno de los protagonistas, con Lalo España, que aparte fue muy curioso porque me comunico con Lalo España y le digo, oye, mira, tengo un proyecto, medio me conocía de un par de veces. Me dice, pues sí, vente y nos echamos unas chelas y leemos el guión. Órale. Llego y le digo, bueno, Lalo, esta es una película de ficheras. Y me dice, ¿qué ficheras? ¿De qué hablas? ¿No me dijiste eso? Le digo, ah, no, no te dije de ficheras. Me dice, no, y discúlpame, pero jamás haría algo de ficheras. Durante toda mi vida lo...
1: Claro, pues le huí. Él sí estuvo en esas trincheras.
0: Sí, le huí, nunca quise, mi carrera no se sostiene en eso. Sí. Te quedas ahí como, pues, quemado. Me dijo, discúlpame.
2: Háblele a Adal.
0: Y le dijo,
2: háblele a Adal.
0: Ahorita no nos llevamos también. No, en ese entonces se llevan muy bien. Y le digo, bueno, pues ya estamos aquí. Traje nieve.
1: Es que ya vine.
0: Llevé un litro de nieve de cereza y le digo, pues. Me dice, bueno, pues si quieres lo leemos. Lo leemos, cabrón. Y al final me dice Lalo, estoy dentro.
2: ¡Wow!
1: ¡Órale!
0: Estoy dentro.
1: Así, cabrón, de bueno estaba el helado. Así de bueno estaba.
0: Si va a seguir trayendo helado de cereza. Se va a seguir trayendo al lado. Me dijo, está divertidísima, está buenísima.
2: ¿Y por dónde va más dentro, o menos, si pudieras darnos como una?
0: ¿Lalo?
2: No, la película.
1: No, ahorita ya de andar por.
2: Sí, sí, ahorita ya llegando a su casa, sí.
0: Ahorita que llovió. Ahorita que llovió, mira.
2: Claro.
0: Están agarrando el circuito.
2: Está preguntando por el de cereza en la Michoacana.
0: Es muy curiosa porque se trata de un par de gemelos, que somos yo y el cojo, gemelos idénticos. De hecho, somos tan parecidos, y lo dice en la película, que yo tengo que traer un sombrerito porque si no, no saben cuál es.
2: Claro, si no, no los distinguen. ¿Cuál será?
0: Sí.
2: El del sombrero.
0: Pero lo curioso es que somos los hermanos Lumière.
2: Okay.
0: Somos de Veracruz, somos los hermanos, los gemelos Lumière, porque aparentemente a nuestra bisabuela, un francés que vino a presentar un invento, pues se la echó y dejó, dejó producto.
1: Ahora, okay. ¿Qué manera de decirlo, tan elegante.
0: Pues, una cosa elegante.
2: ¿Francés? Sí, claro.
0: Son los hermanos Lumière. No, y entonces en realidad somos los bisnietos de los hermanos Lumière. Lalo llega un día, que él es fotógrafo, ha estudiado con Manuel Álvarez Bravo, uh-huh, etcétera, pero se está quedando ciego, y entonces nos conoce, y al saber que somos bisnietos de los Lumière, solo por eso dice, ¿saben qué? Vénganse a trabajar conmigo a Ciudad de México, porque ustedes traen el celuloide en la sangre.
2: Wow.
0: Y pues ahí estamos dándole, tocando temas bastante complicados, pero siempre divirtiéndonos mucho. Pues chequen las
2: aquí
0: fechas
2: está en pasando
0: tiorobert.com. Sí, sí.
1: Y vamos, sí. Así como lo escucha Roberto Andrade, tío Robert, con nosotros lo vamos a invitar a esta dinámica que no es ajena para ti, tío. Esto se llama ni más ni menos que
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1: Justamente hablando de, el tema perenne de la comedia, los límites del humor. Pero hoy por hoy, tío Robert, específicamente hoy por hoy, ¿hay algún tema o temas en los que tú personalmente digas, pues aquí no me meto, ¿para qué?
2: Los perritos, tío, por ejemplo.
1: Que no necesariamente sea polémico, pero que a lo mejor, pues.
0: Antes te decía, cuando empezábamos, decía, no, lo único que no puedes hacer, no hagas chistes del ejército. Y tú, así, de plano, sí, no, del ejército, nada. Y ahorita, di algo sobre un perrito. Fíjate que no hay ningún tema que no me atreva a tocar. Mi límite es el hecho, y me costó entenderlo, es si no agredes directamente a alguien, tú puedes burlarte de lo que sea, porque pues eres comediante y es casi tu obligación. O sea, ¿qué quiero decir con esto? Me puedo burlar de los gordos, pero no de un gordo en específico y decir ese gordo. Me puedo burlar de las feministas, pero no esa feminista.
1: Claro, pero a lo mejor sí, los señales, es que mira cómo son los gordos,
0: ¿Cómo es que está ahí? No, tú puedes hablar en y ya cada quien que se ponga el saco. Creo que hay tanta violencia en redes que señalar directamente a alguien que no se está llevando, que no se está llevando contigo, creo que ese es mi único límite.
1: Siguiente pregunta súper trascendental para el tío Robert. Si mañana te dijeran que te queda un año de vida, ¿seguirías haciendo comedia?
0: Sí, porque supongo, o sea, me dan el año de vida, pero no me dan.
1: No, bueno, pon tú que.
0: Seguro de gastos médicos mayores.
2: Tienes un año ahí chingándole, sí. Claro, no, sí.
0: Me van a dar una mensualidad. Allá se va a morir dando una mensualidad.
2: Que caiga una lanita al mes para que no tenga que hacer nada.
1: De hecho, más bien, ya debes un año.
0: Sí, de hecho, así de. Cáncer de lengua. ¿Qué haces?
1: No, no. Bueno, aprender clown, ni modo.
0: Mimo. Tío Robert Mimo. ¿Qué haría? No, si tuviera dinero, no, ya no. La verdad, me pondré a ver algunas películas que tendría que quedé de ver.
1: Wow.
0: Escribiría y delegaría así como de, a ver, y toda la bola de cochinadas que tengo, la colección de películas, la colección de libros, todo, lo empezaría a repartir por todos lados. O sea, pero supongo que no me preocuparía tanto por trabajar.
2: Y ese último día de ese último año, ¿qué película sería la última que verías?
0: O sea, ya está muy preciso el día que me muero, ¿no?
2: Dicen, la película dura 2 horas y media.
1: 95 minutos.
2: Salen los créditos y ya,
1: y ya váyase poniendo el traje.
0: Quería ver una de 3 horas, ¿vale? Quería ver El Padrino. Y en 2 horas me voy. Yo creo que, o sea, seguramente varias de Woody Allen y el Amadeus de Milos Forman, que sí. me parece espectacular. Seguramente vería eso. Veré algo de eso.
2: A ver, siguiente pregunta, tío, ¿cuál ha sido? Sí me va a mí, ¿no?
1: Sí.
2: ¿Cuál ha sido el open mic o show en vivo más deprimente de toda tu carrera?
0: No, hay varios. No, y de open mics, ¡puf!
1: Sí, como que ese ya es parte fundamental del open mic, ¿no?
0: Una vez, fíjate que di un show, había un camioncito que puso el gobierno de la ciudad. Era un camión que estaba estacionado junto al Parque México, que era como una especie de foro teatral.
1: ¡Órale!
0: Entonces nos invitaron a hacer stand-up a mí y a Alexis de Anda. Está hablando hace 14 años y de repente pues me encuentro con Alexis justo en camino. Ah, ¿qué pasó, Alexis? No, pues vamos a ver el show. Subimos al camioncito 4 personas.
1: No, no.
0: 4 personitas.
1: Entonces pues mejor hubieran dado la vuelta para que se subiera alguien.
0: Y entonces así como de, bueno, pues vamos a dar el showcito. Pero ha habido otros más tristes. Una vez el Cojo consiguió un show privado en el departamento de unos ricos en Santa Fe.
1: Hijo.
0: O sea, llegamos, tocamos la puerta y no, esta es la puerta de los señores. Pasen para acá.
1: Ah, claro.
0: Y nos metieron por la puerta de la servidumbre. Nos dejaron ahí en la cocina con los canapés que se ven deliciosos, pero.
2: No podían agarrar. Se agarraron, o sea.
0: No.
1: Pues ahí los están sirviendo.
0: Pues sí, ahí nos tenían enfrente. Y nos decían, ahorita que terminen los señores de cenar, ya van y hacen su show.
2: ¡Ay, qué incómodo!
0: No, terrible.
2: ¿Cuántas personas habían en la cena?
0: 4 personas.
1: ¡Ah, no!
0: Eran 2 parejas. Y entonces de repente se sentaron así en la salita y dijeron, ok. No. Casi, a ver, háganos reír.
2: No. ¿Y quién empezó? ¿Tú?
0: No, pues yo era el abridor.
1: Ah, era show del Cojo.
0: Claro. Era show del Cojo, el show consiguió el privado y me dijo, veme a abrir. O sea, todavía yo me llevé, o sea, la humillación fue la misma, pero yo me llevé menos dinero.
1: ¿Y más humillación?
0: No, porque el Cojo tenía que ser más tiempo.
1: Ah,
0: entonces,
1: ok.
0: Y entonces, pues, de repente fue, ¿sí les ha pasado que se suben al metro? ¿Y
2: ¿Qué crees que es eso, bro? ¿Qué es eso? ¿Qué crees que no nos ha pasado?
0: ¿Qué crees que? Ah, no, no les ha pasado. Y eso me acuerdo que fue muy humillante, güey. O sea, la verdad, te estoy hablando, llevamos 6 meses haciendo comedia, pero pues ese escenario.
2: Claro, claro.
0: ¿Qué te digo?
1: Roberto Andrade, tío Robert, muchísimas gracias por estar con nosotros. No,
0: hombre, siempre es un honor venir a.
2: Igual,
0: venir a
2: tío.
0: Igual a Betania.
1: ¿De su parte?
0: Que supongo que está mundialosa.
2: Ahorita anda en friega, sí. Justo. Todavía ya le queda esta semanita y vámonos de regreso.
0: Ok.
2: ¿Quién crees que gane el domingo la final, mi tío? Sé que fuiste además a un partido de la selección.
1: Ah, fuiste.
2: Te vi por ahí.
1: Oh, sí.
2: Voy a andar.
1: De hecho, o sea, influencer.
0: No. A ver, conseguí un boletín por ahí ya. No, y fui al Brasil-Marruecos en.
2: Ah, qué.
0: Te voy a decir rápido.
2: Sí.
0: Es que aquí estaban carísimos los boletos.
2: Carísimos.
0: Carísimos. ¿Sí? O sea, 60,000 pesos un boleto.
1: No, y esos de los asequibles.
0: No, no, no. Y para ver el Brasil-Marruecos con hospedaje y avión ida y vuelta, 25,000.
1: Ah, ¿y sí? ¿En serio?
0: Sí, no, la locura era aquí.
2: La Ciudad de México, sí.
0: La locura era la Ciudad de México. Ir a Estados Unidos todavía era más
2: accesible. Sí.
0: Pero yo espero que sea Francia. Francia me tiene muy, muy impresionado. Y si no, Inglaterra, cualquiera de los dos. Me gustaría. España, siento que no lo merece tanto, no las veo tan fregona. Y Argentina, pues, ¿qué te digo? O sea, la verdad es que nos tiene bastante, bastante desilusionados todo lo que está pasando con Argentina.
1: ¡Hijo, mano!
2: Ahí está usted.
1: La polémica.
2: El imponente.
1: ¡La polémica, doctor!
2: ¡Del tío Robert! Chéquelo en sus redes sociales y, por supuesto, vaya a verlo completamente en vivo. Tío Robert, muchas gracias.
0: No, hombre, gracias a ustedes. Siempre un gustazo estar.
2: Igual, tío. Maestro.
0: Siempre, siempre. Cuídense harto y ahí nos vemos a abrazar la realidad en su ciudad favorita.
1: Eso, y próximamente también en cines. Sígalo. Continuamos con más aquí en La Caminera a través de Exa FM. ¿Por qué no?

0: Y ya está a punto de entrar aquí a la cabina de la caminera nuestra querida angelóloga de cabecera, ella es Ariadna Tapia, y el tema horóscopo semanal con Los Ángeles. Y además les recuerdo que ya tenemos arriba en las redes sociales, en el canal de YouTube de Exa, la entrevista que le hicimos a Lisbeth Rodríguez, que se descoció y dijo absolutamente de todo. Estén pendientes de esa y de otras entrevistas que tenemos ahí en el canal de Exa FM. Vamos un corte. 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
1: Continuamos con más en La Caminera. Hoy es jueves y nos enlazamos directamente con los astros, con el firmamento, para conocer nuestro futuro. Hoy con nosotros nuestra angelóloga de cabecera, Ariadna Tapia.
2: ¡Hola, chicos! ¿Cómo estás, Ari?
1: Bienvenida, Ari.
3: ¿Cómo estás?
2: Bien, Ari, todo chido.
3: Yo muy bien también, muy feliz, aunque fíjense que...
2: ¿Qué pasó?
3: Yo les quiero preguntar cómo se sienten, porque este pasado 14...
2: ¿Qué pasó?
3: ...de julio hubo una luna nueva, pero en el signo de Cáncer y con Mercurio retrógrado.
2: Híjole, ¿qué pasó?
3: Pues como que nos entra la nostalgia, nos da como tristeza. ¿Qué? ¿Revisaron su vida o no, muchachos?
2: No, Ari, no la he revisado hace ya tiempo.
3: ¿No?
2: ¿Tendría que haberlo hecho?
3: Claro.
1: O sea, ahorita es momento de ponerse reflexivos, sí, introspectivos.
3: Sí, es momento como de sentir con el corazón qué quieres en tu vida, si vas en el camino correcto y todo eso.
2: Ah, eso está bonito.
1: Ok.
3: Sí, entonces vamos a ver qué es lo que le deparan los astros a los signos. ¿Les
2: parece? Venga, venga, venga.
3: Con esta luna nueva que todavía está.
2: Órale,
3: a ver.
2: ¿Cuántas agarro?
3: A ver, la mitad y la mitad. Ahí vamos, ahí te la mando, Fran.
4: Muchas gracias.
2: Se las paso a
3: ver,
2: Francisco.
3: Chicos,
1: ya agarré varias. Con nosotros los naipes del tarot.
3: Así es, van a ser decirle. 6 y 6.
2: Muy bien, estamos listos.
1: Ok, pues vamos con la fortuna de Aries.
3: Así es, ¿qué tienen que trabajar con esta luna nueva y qué tiene esta semana?
2: Ok. Saco yo a los de Aries y dice Arcángel Raguel.
3: Ah, muy bien. Mira, algo muy importante que tiene que hacer Aries es bendecir su nombre esta semana y acordarse que todo lo que pasó en la vida fue por algo, ¿sí? No te arrepientas de nada, no te sientas culpable o con remordimiento de haber dejado ir o de haber cometido o lastimado a ciertas personas. Simplemente piensa que en ese momento tenías el nivel de madurez que tenías, ¿sí? Pues que no serías la persona que eres hoy si no se hubiera cometido aquello.
2: Okay.
3: Entonces no te me pongas mal, mi querido Aries, sigue hacia adelante.
2: Órale,
3: eres muy resiliente.
1: Perdonarse uno mismo, ¿no?
3: Totalmente, hay que perdonarse a uno mismo.
2: Qué bonito.
1: Oye, qué fuerte. El caso de Tauro.
3: Vamos a ver, Tauro.
1: Tauro, durante esta luna nueva, que recuerdo usted, es Mercurio retrógrado. Principados, Jamiel.
3: Ok, primero que nada, nuestro querido Tauro, el que puede estarse sintiendo muy solo, puede estarse sintiendo quizás sí un poco nostálgico de las relaciones que tenía antes o de la vida que tenía antes, y puede ser que en toda esta maraña de cuestiones de trabajo que tiene, porque Tauro siempre está trabajando, siempre es una persona muy muy ocupada, puede ser que se sienta un poquito sola, solo y con algo de añoranza en algunas relaciones, en algunas ex amistades, ex parejas. Así que bueno, pues lo mismo, recordar que eres quien eres y que pues te concentres ahorita mucho en tu trabajo, porque si bajas mucho la pila, también se va a afectar tu trabajo.
1: Oye, de repente, en esas añoranzas, ¿vale la pena perseguirlas o nada más recordarlo y seguir?
3: Sentirlo. Hay que dejarse sentir, porque inmediatamente lo queremos cubrir con una distracción, pero hay que dejarse sentir. ¿Por qué? ¿Por qué y para qué estoy sintiendo esto? Y dejarlo pasar después, ¿no? También tenemos a los ángeles para poner las cosas en sus manos.
2: Perfecto, y después de Tauro sigue...
1: Géminis,
2: me toca, y dice así, Arcángel Haniel.
3: Ah, pues básicamente la familia, todo lo que tiene que ver con cuestiones familiares, ¿no? Que en este momento puedan sentir que su familia está integrada, que si hay discusiones en la familia, trate de no tomárselas muy en serio. Tenemos a Mercurio retrógrado hasta el 21 de julio. Así que, bueno, que no se lo tome tan en serio y sobre todo que promulgue mucho la unión familiar.
2: Que no se peleen. Muy bien. No se peleen.
1: El caso de Cáncer, que
3: vamos
1: además
3: cáncer.
1: Esta temporada importante para Cáncer.
3: Imagínate, le pega doble, ¿no? Porque obviamente la luna siempre influye muchísimo en Cáncer, y Cáncer es muy sensitivo, puede ser que le esté afectando más que a todos los signos.
2: Qué
3: y que se sienta especialmente nostálgico.
2: Uy, ok.
3: Entonces, ¿qué tiene que trabajar?
1: Pues la carta es el Serafín y Querubín Uriel.
3: Las pruebas personales.
2: Ok.
3: Sí, pruebas personales que está teniendo en este momento mi querido Cáncer, y que a lo mejor se está revelando un poquito, como que ¿por qué me está pasando esto? ¿Por qué otra vez, no? Entender cuál es la enseñanza de la experiencia y continuar hacia adelante, porque va a salir adelante, va a salir airoso.
2: Muy bien, me toca sacársela al querido Fran Nevia.
3: A ver.
2: A los Leo, a los Leo.
1: Con el horóscopo.
3: Aquí enfrente de todos.
2: Negativo. A Rimón dice.
1: ¿En serio?
2: Bueno, dice Rimón, ¿verdad?
1: Rimón.
3: Fíjate, sí, Rimón. Bueno, esa carta es negativa, pero trae un mensaje positivo.
1: No, venga, estoy listo.
3: Fíjate, ojo, porque, mira, te voy a decir una cosa. Leo es un signo muy energético, magnético, y no pone mucha atención en que le estén tirando mala vibra. No cree mucho en eso. Pero honestamente, sí te diría que si te salió esa carta, necesitas hacerte unos bañitos como de agua con sal.
1: Claro, ¿qué te iba a decir, me dice?
3: Por cierto.
1: Necesitas llegar bañado.
3: Agua con sal, salvia, lavanda, por lo menos, poquita sal, no mucha.
2: Báñate con lavanda, mi Fran.
1: Sí, tiene rato que no me baño con lavanda.
2: Sí, luego te quieres bañar solo todo el tiempo.
3: No, con lavanda.
1: Es que luego es más fácil estando joven.
3: Y obviamente, si te gusta orar, lo que tú quieras, rezar un Padre Nuestro, porque si tienes que sanar, hay gente que te ha querido interrumpir tu proceso y tu camino.
2: Okay. Ay, José.
3: Okay. Ojo,
1: bueno, pues Virgo. Atención, si usted es Leo. Virgo, tenemos aquí la carta para Virgo y es ni más ni menos que el hada del amor.
3: Ay, qué lindo, precioso. Qué lindo. Ya le tocaba, Virgo. Es que de repente también ha estado soltero mucho tiempo.
2: Ya, urge.
1: Es que como que no sé, o sea, se comprometen, pero difícilmente se comprometen, ¿no?
3: Exactamente. O están los muy estables dentro de Virgo o los muy inestables. Entonces, es todo lo que tenga que ver con situaciones de amor, se van a abrir, se van a activar, a diferencia de otros signos que van a estar un poco lentones por este Mercurio retrógrado. Y pues aprovecha la situación. Te vas a encontrar con alguien maravilloso y muy importante en tu camino espiritual y amoroso. Y si ya tienes pareja, pues viene como un segundo aire, como un refresh.
2: ¡Ay, dale, qué bonito! Ahí está, para los Virgo. Y luego me toca Libra. Sacarme la propia carta a mí mismo. Y
3: así
2: dice:
3: es.
2: Anciano.
1: Libra.
2: Anciano de los días, dice.
1: ¡Ah, caray!
2: ¿Esto qué significa?
3: Cosas que han tardado.
2: Creo que nunca habíamos visto esta carta, ¿no?
1: El anciano de los días, ¿no? Es la primera vez.
2: Sí.
3: Es el, que nos es la acompaña primera vez.
2: A ver, ¿qué significa esta figura?
3: Pues que hay cosas que se están tardando en tu camino para manifestarse y se van a tardar. Todavía más.
2: Ok, bueno, por favor.
1: Ah, pues también para que no te...
3: Sí.
2: Para que no me impaciente.
1: Claro, exacto,
3: para que no te impacientes. Van a tardar un poquito más las cosas que quieres manifestar o lograr, pero al estar el anciano de los días, ya hasta con su barbita y todo,
2: sí,
3: te dice, confía. Confía porque se está retrasando.
1: Ahí voy.
2: Levántame. Ahí voy. Ahorita.
3: Es como
2: Gandalf.
3: Buenos
2: días, güey.
3: No, es como Gandalf.
2: Sí, es como el Gandalf.
3: Sí,
1: bájate
3: confía
1: del banquito.
3: Espérate,
2: tantito. Una broma. Un abrazo a Polo Polo. Uy, hasta el más allá. Qué chistes.
3: Allá
2: lo
3: están haciendo reír. Imagínate.
1: Seguro.
3: Seguro.
1: Oye, luego, el caso de Scorpio.
3: Scorpius. Vamos a ver qué.
1: Tenemos el ángel del amor.
3: La autoestima. Que todo lo que es amor propio, todo lo que es que tiene que sanar esa autoimagen, ¿sí? A veces mi queridísimo Escorpio se juzga demasiado fuerte. Y fíjate que Escorpio es un signo muy magnético también, pero a veces no se la cree y tiene una autocrítica bastante cruel. Así que confía en ti. Eres un ser magnético y maravilloso. Sana lo que es el amor propio.
2: Muy bien.
1: Qué bonito, hombre.
2: Exacto,
3: exactamente.
2: Caón. Luego, los Sagitario, como nuestra querida Tania Renkian, que
3: así
2: le mandamos un beso. Y esta dice así: mensajeros Dobiel.
3: Mensajeros Dobiel, los mensajes de los ángeles. Va a estar muy receptiva, Tania. Va a estar muy receptiva toda la comunidad de la caminera Sagitario. Va a haber mensajes durante los sueños. Hay que prestarles atención.
2: Órale.
3: Hay cosas que sanar en los sueños. Les van a estar hablando los ángeles en sueños.
2: ¡Qué bonito!
1: Vamos rápidamente con el caso de Capricornio.
3: Capricornio.
1: La carta es, y lamentablemente es negativa.
2: ¡Oh,
1: y es
2: qué fuerte!
1: Remuela.
3: Fíjate, mi querido Capricornio también tiene que revisar en sus relaciones laborales y personales quién le ha querido interrumpir los procesos. Porque Capri también jala mucha envidia. Porque es muy exitoso.
1: Claro, trabajan mucho.
3: Trabaja mucho y no es tan ruidoso ni tampoco quiere llamar la atención, pero sí jala muchas envidias. Entonces, mi querido Capri, checa quién en tu camino te quiere como jugar doble cara y te está tratando de interrumpir.
2: Ándale.
3: Sí, ojo con eso. También Salmo 35 y el mismo bañito con salvia, lavanda. Le puedes agregar albahaca, un poquitito de sal y listo.
1: Órale, imagínate bañarte con lavanda y que le agregues albahaca.
2: No, está bien,
1: ahí para comentar, ¿no?
2: Sí,
1: va comentando los movimientos.
2: Sí, ¿cómo ves? A la albahaca. Luego, Acuario.
3: Aquarius, vamos a ver qué dice.
2: Negativo, mamón. Mamón, aquí dice.
3: Ya ves, ¿por qué tantas? Mira la mano.
1: Negativo
3: que traes,
1: y mamón, además.
2: La mano mamona.
3: Sí, traes la mano pesadona.
2: Pesadona, oye, ¿qué significa esto?
3: Pues cuidado, mi queridísimo Acuario, con gastos inesperados, personas que te quieran pedir prestado, deudas. Ahorita sí hay que tener mucho cuidado con la cuestión económica, como que no ha ido fluyendo mucho.
1: O sea, ahorita sí ponte mamón para prestar dinero.
2: Pues está la cara bien, el personaje está como de
1: si te piden dinero, negativo.
2: Ponte mamón.
3: Negativo.
2: Ponte mamerto.
3: Sí. No hay que prestar dinero y pues pedir mucho que esta racha se acabe. Acuérdate que el 21 de julio, así que adelante.
2: Muy bien, Piscis.
1: Así es, culminamos el horóscopo con Piscis.
3: Piscis.
1: Ah, voy, claro.
2: Es tu turno.
1: Y este último naipe, lamentablemente.
2: No,
1: también es una espantosa X.
2: ¿Qué mano traemos hoy?
3: ¿Qué mano traemos?
1: Samael, y es negativo.
3: Cuidado, mi querido Piscis, con las adicciones.
2: Ah, caray.
1: No,
3: pueden ser adicciones emocionales, no nada más algo externo, pero sí puede ser que te entre por ahí la tristeza y quieras echarle al trago o otra cosa.
2: Que te entre la depre.
3: Ojo, sí, ¿eh?
1: Es que sí, luego cuando te entra, pues ya se convierte en una adicción.
2: Sí,
1: sí, Nico,
2: sí.
1: Ten cuidado.
2: Sí. Aguas cuando te entre la depre, mi Nico.
3: Pero sí se puede vivir sin eso, ¿eh?
1: Ah, bueno, sí,
3: la
1: pero.
3: Neta, sí.
1: Pero ya no es lo mismo.
3: Ya no es lo mismo ni es igual.
2: Muy bien, Ari. Pues muchas gracias, Ari.
3: Gracias, chicos. 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Y gracias, chicos. Nos vemos el próximo martes.
1: Gracias. Muchísimas gracias a ti, Ariadna Tapia, con los mensajes de Los Ángeles. Continuamos, es jueves. Aquí en la caminera de Exa FM. Volvemos con más.
2: Vamos con musiquita.

0: Fran Evia, pues ya sabes, aquí en La Caminera tenemos una bonita sección en donde platicamos con los queridos camineros que nos vienen escuchando ahí, donde nos vengan escuchando en sus vehículos, donde sea.
1: Platicamos puras cosas positivas, ¿no?
0: La verdad es que no.
1: ¿Eh?
0: No, en ¿no? este caso
1: de
0: no.
1: De cultivar la humanidad, no, y...
0: Todo lo contrario.
1: Ser mejores seres humanos,
0: no,
1: día con día.
0: Todo lo contrario, okay. Fran, queremos exhibir a esas personas que son unas serpientes venenosas ahí de sus trabajos, y que nos cuenten, y queremos el chismecito completo. Es más, nos pueden decir nombres, lugar de trabajo, arroba y todo, para quemar a estas serpientes venenosas, asquerosas, que están ahí trabajando en sus lugares. Así que vamos a conectarnos con algún caminero o caminera que amablemente nos acaba de sintonizar y nos está marcando en este momento. Sí, bueno.
2: Hola, buenas noches.
1: Buenas noches.
0: Hola.
2: Hola, soy Abigail, ¿cómo están?
1: Abigail, bienvenida, todo muy bien. ¿Tú cómo estás?
2: Gracias, bien, gracias, caminero.
1: ¿De dónde nos llamas?
2: De Naucalpan de Juárez.
1: Naucalpan de Juárez, Estado de México. Gracias por escuchar La Caminera. Oye, Abigail, hoy estamos con un tema, la verdad, un poquito fuerte.
0: Sí.
1: ¿Tú en este momento laboras?
2: Sí.
1: Híjole, ¿y cómo andan de víboras, de serpientes venenosas en tu lugar de trabajo?
2: Uy, mero mole chismecito.
0: A ver, cuéntanos.
2: Es que yo trabajo en una agencia de seguros.
1: Ajá.
2: Entonces, yo trabajo haciendo como tipo reportes con la más víbora de todo el trabajo.
0: Híjole. Uy, no, ni me digas.
2: Ella es mi mera compañera.
0: No.
2: Entonces, los reportes son un poquito delicados porque tienen que ver con cobranzas y todo eso.
1: Claro.
2: Entonces, pues un día ella se equivocó en un reporte. Y pues la verdad es que nadie se dio cuenta, ni yo me había dado cuenta. Pero después, nuestra jefa cachó que había un error y me quiso echar a mí la culpa.
0: ¡Ah, qué poca! ¿Y luego?
2: Y entonces, pues yo, para defenderme, le tuve que decir que si me echaba la culpa, iba yo a exponer sus secretos a voces,
1: porque
2: anda con
1: el
2: marido de la jefa.
1: ¡Ay! Oye, no, pues es que también no pensó bien las cosas, ya ahí echándote la culpa, o sea.
2: Pero ella no sabía que yo sabía, pero
1: Y al final fuerte,
2: se arregló eso, pero sí tuve que recurrir a los chismes que al final presentaron sin ser ciertos, porque pues supimos que sí, porque dobló las manitas.
0: Uy, oye, qué buen chisme nos trajiste, muchas gracias por compartirlo acá con nosotros.
1: En este caso el chisme se combatió con chisme.
0: Exacto.
2: Chisme con chisme se paga.
0: Me encantó.
1: Oye, pues muchas gracias por compartirnos el chisme y hacernos partícipes de toda esta chismología. Te queremos regalar boletos para un evento. Pero tenemos varios eventos. Uno de ellos, Grupo Firme en el Estadio GNP, La Josa en agosto en el Auditorio Nacional, o Enjambre también a finales de agosto en el Estadio GNP. ¿A dónde se te antoja?
2: Enjambre, definitivamente.
1: Ya lo tienes. Tienes pase doble para ver a Enjambre el 30 de agosto en el Estadio GNP. Y me lo saludas mucho.
2: Sí, muchas gracias.
0: A ti, cuídate, no nos cuelgues. Ahí te dice Monse cómo hacerle para los boletos, ¿va?
2: Sí, muchas gracias, camineros.
1: Bye. Hombre, gracias a ti. Ahí para que lleves a tu amiga del trabajo. Vamos a escuchar música. Regresamos con más en La Caminera de Exa FM. Andas de vivo.

0: 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Vamos a una pausa y regresamos con La Caminera. 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

0: Estamos aquí en La Caminera y es momento de irnos con esta gustadísima sección que se llama Se me soltó la lengua, en donde ustedes, queridos camineros que nos están escuchando, se desahogan.
1: Uy, sí.
0: A través de un teléfono que tenemos privado para todos ustedes al 55 32 32 10 49. Nos mandan un audio, nosotros no sabemos qué viene en ese audio, uh-huh, y lo escuchamos todos al mismo tiempo y de esta manera pues lo disfrutamos, el chismecito o lo que nos quieran decir.
1: Uy, bueno, pues ya estamos listos para darle máxima difusión a esta nota de voz que nos llega completamente anónima, salvo que nos diga su nombre a continuación.
2: Hola, buenas noches, camineros. Soy Leslie.
1: Sí, nos dijo.
2: Y
1: sí,
2: soy del municipio de Catepec.
1: Leslie.
2: Se nos soltó la lengua con La Caminera. Hoy quisiera contarles un chismecito. Sorprendí a mi jefe.
1: Cállate.
2: En la oficina, en pleno faje con tipa.
1: No. Obvio,
2: no era su esposa. Saludos, camineros.
1: Ay, no, oye, manches, pero me dejó bien picado, mano.
0: No, así él la traía también el jefe a la compañera. No, oye,
1: pues
0: pero
1: con razón se le sentó la lengua.
0: Sí, dijo, se me sentó la lengua.
1: Qué rico chismecillo. Órale. Oye, pero
0: se atrevió a decir nombre, de dónde es y todo.
1: Exacto. Bueno, mucha afortunadamente no dijo pues ni de dónde el jefe.
0: El trabajo.
1: Ni, sí, no, sí. Muy bien, muy bien.
0: Claro que sí.
1: O muy mal.
0: Sí.
1: Ya nos dirá usted que nos escucha y pues muchísimas gracias. Si se anima a mandarnos una nota de voz a través del 55 32 32 10 49, para que aquí la pongamos de manera completamente impune.
0: Así es, vamos con música, Fran. Esto es La Caminera a través de Exa 104.9.
1: Lo bueno que un faje nomás, ¿no?
0: Ah,
1: ¿no? Qué pena.

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0: Nos vamos, mi querido Fran Evia. Ay, la caminera llegó a su fin, pero solo por hoy. Solo por hoy. Okay. Ya mañana nos volvemos a escuchar y nos volvemos a ver aquí en esta cabina que está bien bonita.
1: Me lo prometes.
0: Te lo
1: juro. El día de mañana viernes.
0: Esta. Y si no, mira, por esta otra, mi
1: Fran. En punto de la cita de la noche.
0: Aquí
1: más
0: estaremos
1: o menos.
0: Completamente en vivo.
1: Aquí estaremos.
0: Aquí andamos.
1: Ok, muy bien. Y si usted se quedó con ganas de chorcha,
0: sí,
1: de cotorreo, de pasarla bien con los colegas, no se preocupe, quédese con nosotros en Exa FM porque más adelante, amigos sin derechos.
0: Ay, sí, cierto, ahorita ya me tengo que ir para allá.
1: No, pues,
0: va a estar bueno el programa, no se lo pierdan, ahí con Jesse Cervantes, su servidor, y nuestra queridísima Rosa Concha, que qué risa, Rosa
1: qué
0: Concha.
1: Buen equipo armaron,
0: qué
1: ¿eh?
0: Cosas dice, no manches, hasta luego digo, no manches, cómo se atrevió.
1: No, y la de besos que le dan los artistas.
0: Y el otro día me dio un beso a mí. Me salió como un salpullido.
1: No,
0: pero fue por otra cosa.
1: Ah, ya.
0: Rosa okay, Concha
1: por el
0: besa,
1: nervio, ¿no?
0: Rosa,
1: por el nervio del beso.
0: Rosa Concha besa delicioso, hija de la chi.
1: Bueno, pues, si usted se quiere enterar de eso, quédese con nosotros aquí en Exa FM. Nos escuchamos en La Caminera mañana.
0: Bye.
2: Por hoy ha sido todo, pero mañana amenazamos con volver. Esto fue La Caminera con Tania Rincón, Fran Evia y Fergay. 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
3: ¿Cómo están? Soy Claudia Mejía. Una nueva semana, un nuevo episodio. Hay un tema que, pues como mujeres tal vez sepamos cómo manejarlo, pero tal vez haya mujeres o adolescentes que aún no, y es este tema de la higiene menstrual. Y para eso tenemos a nuestra querida doctora Carelia Mendoza, ella es ginecóloga. ¿Cómo estás, doctora?
4: Muy bien, muchísimas gracias, un gusto estar con ustedes.
3: Hablemos de la higiene menstrual, pero sí quisiera como una guía, ¿no? O sea, saber el paso a paso.
4: Claro.
3: De una buena higiene menstrual.
4: Hablar de higiene menstrual es un tema bastante amplio en el sentido de que hay muchas cosas que aún no sabemos. Sin embargo, pues la mayor parte de nosotras tenemos el contacto o de alguna manera nos introducimos a la higiene menstrual como Dios nos da a entender.
3: Sí.
4: Porque nadie nos explica qué usar, cómo usar, cada cuánto cambiarlo. En el mejor de los casos, nuestra mamá, prima, tía, amiga nos orientará un poco. Pero a pesar de todo lo que hemos avanzado en comunicación, en normalización del periodo menstrual, pues finalmente no hemos logrado que esto sea hablado de manera amplia, ¿no? Porque todo el mundo esconde como esa parte todavía. En muchas ocasiones pensamos que esto es como algo que es sucio, ¿no?
3: Mucho tabú.
4: Mucho tabú, justamente. Lo primero que debemos de saber es, cada mujer es única, cada mujer tiene afinidades o facilidades para determinados productos de higiene menstrual, pero lo más importante es a ti que te sirve y a ti que te acomoda.
3: Esto de las copas no es tan nuevo, ya tiene tiempo, pero el otro día yo hablando con una prima le decía, bueno, ¿por qué no intentas usar la copa? Dice, es que no he tenido relaciones. Y yo me quedé como en ceros y en blanco porque no supe qué decirle, porque no estoy informada sobre esta parte, este producto de la copa. Entonces, ¿esto es un mito? ¿Es real? ¿Quién puede usar la copa? Bueno, tú nos acabas de decir lo que mejor te acomode y te funcione.
4: Estos dos elementos, al igual que los tampones, son situaciones que tenemos o objetos que tenemos que introducir dentro de la vagina. Aquí el por qué usarlos o no usarlos cuando se ha tenido o no se ha tenido vida sexual depende precisamente de un mito que tenemos muy arraigado, uh-huh, de la cuestión de virginidad. Tenemos muchas veces esa idea de que si no se han tenido relaciones sexuales no se pueden utilizar este tipo de copas o de discos o de tampones. Si la paciente está consciente de que su virginidad está únicamente dada por una estructura anatómica que puede o no estar presente, puede o no romperse en el momento de la primera relación sexual, y para ella es mucho más fácil utilizar, mediante educación que nosotros le damos a veces en el consultorio, para la utilización de tampones o copas menstruales, pues adelante. Aquí la única situación es que cuando no han tenido vida sexual, utilizar este tipo de elementos puede llegar a producir un poco de dolor o incomodidad. Por eso es que muchas veces pues no se les recomienda, pero no propiamente está prohibido.
3: ¿Cuál sería la opción para las personas que no tienen un fácil acceso a estos productos?
4: En muchas zonas rurales incluso todavía utilizan telas como tal para absorbentes y no utilizar productos que sean desechables, y precisamente por el alto costo que tienen. Entonces son regiones en donde están acostumbrados a utilizar los recursos propios, porque no hay forma de que ellos tengan acceso a otro tipo de procesos o de materiales como las toallas sanitarias.
3: Y por ejemplo, si estas mujeres utilizan estas, supongo que son como los pañales que usan para los niños.
4: Sí, o incluso, por ejemplo, algunas telas absorbentes como los tipo toalla.
3: Okay.
4: La toalla para lavarse las manos, sí, pueden llegar a utilizar. Okay. Y lo único que se les recomienda es que estén perfectamente lavadas, perfectamente secas antes de utilizarlas, porque esto puede ser un factor de riesgo para infección. La copa menstrual es una excelente opción, pero también tiene ciertas situaciones que debemos de tomar en cuenta. Entiendas que tienes que cambiarlo cada 6 a 8 horas recomendablemente, incluso de acuerdo a la cantidad de flujo que tienes puede ser esto más frecuente. Al igual que con la toalla sanitaria, se recomienda cambiarla entre cada 6 a 8 horas para evitar algún accidente.

0: pues nos encanta meternos en esos pantalones súper embarrados que nos ponemos con calzador, pero no es como lo más sano, ¿no? Entonces, en cuanto a la ropa interior, pues no debe ser ajustada y debe ser de algodón preferentemente.
1: El lavado de manos. O sea, yo creo que debe ser el primer paso, así uses lo que estés usando, lavarte las manos.
0: Sí. Independientemente del producto que nosotros utilicemos, siempre se recomienda para remover cualquier producto de higiene menstrual lavarse las manos previamente, porque vamos a tocar nuestra área genital.
1: Ay,
0: y
1: sí.
0: Todo lo que traemos en las manos, o sea, todo lo que toca nuestras manos en todos lados, pues tiene mucha contaminación de muchas cosas. Entonces, lo ideal es sí lavarnos las manos antes de ir al baño.
1: Por favor, y después también, ¿no? Digo,
0: sí.
1: La preciosa hay que cuidarla. A la hora de lavar tu área genital, hay demasiados productos también. Existen muchísimos productos, jabones, lociones, etcétera, etcétera, etcétera. ¿Qué es lo recomendable para la limpieza?
0: Lo recomendable es no utilizar productos perfumados, que eso es fundamental. Bañarnos únicamente con agua y jabón, jabón neutro de preferencia, sin aromas, sin olores añadidos, porque estos pueden llegar a generar contaminación, como lo hablamos con los productos de higiene menstrual. Entonces, realmente, otra vez venimos de campañas publicitarias en donde dicen que nuestro cuerpo tiene que oler a flores del campo, y pues la realidad es que no es
1: obvio,
0: cierto.
1: No.
0: Entonces, pues nos hemos acostumbrado a que debemos de oler perfumadas todo el tiempo, y esto no es necesario. Con que nosotros tengamos una higiene con un jabón neutro, un jabón de baño que no sea perfumado, es suficiente. Existen muchos productos, mientras estos no tengan algunos fenoles, algún aromatizante, podemos utilizarlos.
1: La limpieza para ir al baño, ¿cómo debería de ser?
0: Siempre tratamos de encontrar productos que nos puedan ayudar en nuestra vida diaria. Entonces, hay, por ejemplo, a quienes se les facilita las toallitas húmedas. La realidad es que dentro de todo lo que se ha estudiado, lo único que se pide es que si se utilizan, por ejemplo, toallitas húmedas, estas no sean con alcohol y no tengan ningún tipo de perfume. Entonces, lo que hacemos habitualmente y la práctica común es el uso de papel higiénico, con lo cual tendría que ser suficiente. Lo ideal es que nosotros tuviéramos un lavado con agua y posteriormente solamente secar a palmaditas con el papel higiénico, pero se considera que utilizar únicamente el papel higiénico y limpiarnos de adelante hacia atrás, pues tiene que ser suficiente para nuestra higiene.
1: ¿Y baño diario?
0: Baño diario, sí, por supuesto.
1: ¿Estés o no estés en tu periodo?
0: Así es.
1: Ok. Bueno, digo baño diario porque, bueno, una sabe de eso, ¿no? Entonces, claro. Ya una a los dos días y no te bañas, ya estás como de...
0: Exacto,
1: como
0: pero
1: incómodo,
0: también,
1: ¿no?
0: Tratar de no exagerar en nuestro aseo diario, porque pues hay pacientes que se lavan con ciertos jabones que son muy abrasivos para la piel. Entonces, este tipo de jabones está prohibido.
1: ¿Cómo abordar este tema con las niñas, con las hijas?
0: Primero debemos de aprender nosotros, quitarnos todos los tabús, todos los mitos que tenemos en la cabeza, quitarnos las dudas. Y segundo, pues entender que también nuestros hijos ahora tienen acceso a otro tipo de elementos que a veces pues llegan a conocer más de ciertos temas que nosotros. Entonces, entre mejor estemos preparados, podemos pedir apoyo de un médico para poder orientar a nuestros hijos sobre estos temas.
1: Pues muchísimas gracias por estar aquí y por darnos estos tips. Soy Claudia Mejía. Bye.

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desde la Estación Naranja, todos los que ya están terminando esta intensa semana, súbanle a su radio en XFM, porque este programa se va a poner muy bueno, porque para cerrar la semana laboral tendremos lo mejor de lo que pasó el día de ayer en el programa Amigos Sin Derechos, con todo el ambiente futbolero en camino a la gran final de este mundial. También tuvimos de invitados a Sentidos Opuestos, y bueno, como cada mañana, nuestros experimentados colaboradores me acompañarán: Gil Barrera con lo más importante de los espectáculos, Poncho Vera con los deportes y el resumen de esta justa mundialista, además Sofía Sánchez Navarro con las mermeladas de Friend Connection, Ale Rey que nos trae las mejores recomendaciones de películas y series para ver este fin de semana, y la historia de una gran figura de las canchas en las estrellas del fútbol. Así que vamos a arrancar este programa. Recuerda que también tenemos la frase ganadora del día. Hoy tenemos pases dobles para Ricardo Arjona, que estará presente el 19 y 20 de diciembre en el Estadio Banorte, el Estadio Azteca, y para Disney on Ice, que está presentándose durante este mes en el Auditorio Nacional. La primera palabra es ganando. Primera palabra es ganando. Anótenla bien junto con el número de WhatsApp 5579-1959-30, porque vienen más palabras. Recuerda que hoy es viernes de despecho y de 7 a 8 de la mañana para que mandes por WhatsApp tu mensaje escrito o de voz con la canción y dedicatoria. Quiero iniciar con una frase que me gustó para este viernes de julio, y dice así: el éxito no se trata solo de lograr metas, sino de disfrutar el proceso de alcanzarlas. Aquí iniciamos en XFM. Buenos días.

Vamos con la segunda palabra. La segunda palabra de la frase ganadora es de. Segunda palabra de la frase ganadora es de. Vamos rápidamente a las efemérides del día de hoy. Es el Día Mundial de la Justicia Internacional, el Día Mundial del Emoji y el Día Mundial del Tatuaje. También tenemos por santo Alejo y a Jacinto. En 1917, el rey Jorge V proclama la ley por la cual la línea descendiente de la familia real británica llevará el apellido Windsor. En 1918, el zar Nicolás II en Rusia y su familia son ejecutados por orden del partido bolchevique. En 1928, el general Álvaro Obregón es asesinado mientras festejaba su reelección a la presidencia. En el 55, en Anaheim, en California, es inaugurado Disneyland. En 1966, en Japón, se transmite por primera vez la famosa serie de televisión Ultraman. Sería el comienzo de una de las más grandes franquicias de superhéroes a nivel mundial. En 1976, la misión espacial estadounidense Apolo se acopla a la cápsula soviética Soyuz, convirtiéndose en la primera unión de naves espaciales de las dos naciones, poniendo fin a la carrera espacial. En 1994, en el Rose Bowl de Pasadena, Brasil se corona por cuarta vez campeón del mundo de fútbol al vencer a Italia en penales. ¿Quién nació un 17 de julio? Quino, el creador de Mafalda. Donald Sutherland, actor canadiense. Geezer Butler, músico británico de Black Sabbath. Ah, le hubiera preguntado al rockero, igual no sabía el vato. David Hasselhoff, conocido por la serie Baywatch. Angela Merkel, ella fue política y canciller de Alemania entre el 2005 y el 2021. Y Kali Uchis, cantante y compositora colombiana estadounidense. ¿Quién falleció un día como hoy? Bartolomé de las Casas, religioso dominico español, Álvaro Obregón y Chas Chandler, ¿ok? De The Animals. Vamos a continuar. Este es Mark Ronson y Bruno Mars y I'm Up Down Funk. Son las 6:17.

0: Martín. Velas anotando para que en un ratito más armes la frase y la mandes. Pero lo que sí puedes mandar ahorita es cuál es la canción de despecho que quieres que pongamos. Manda tu antisaludo y manda la canción de despecho que quieres que pongamos. Nosotros la ponemos, la dedicamos y nos pasamos muy bien porque es viernes de despecho. Voy a un corte, regreso.
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0: Seguimos. La quinta palabra es semana. Quinta palabra es semana. Vamos ahora con esta cápsula que habla de las estrellas del fútbol.
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2: Empezó jugando de delantero. Fue el primer portero mexicano en jugar en Europa. Tiene su propia loción y ha estado en la portada de un famoso videojuego en dos ocasiones. Hablamos de Guillermo Ochoa.
3: Ochoa. Ochoa es el héroe.
2: Nacido un 13 de julio de 1985 en Guadalajara, Jalisco, Francisco Guillermo Ochoa Magaña debutaría como portero del Club América bajo la tutela del neerlandés Leo Ven Hacker un 15 de febrero del año 2004. Un año más tarde, con el América, Ochoa obtendría el título de clausura 2005 y de inmediato sería llamado a la selección mexicana por su trabajo, lo que lo llevó en 2008 a ser invitado con la selección resto del mundo para un partido amistoso al lado de figuras como Charles Puyol, David Beckham, Cristiano Ronaldo, entre algunos otros.
3: Pero la acción de Paco Memo es extraordinaria. Para decirle que no atraviesa el balón al área, por arriba sale Memo, se queda ya con el balón.
2: Para el 2011 sería fichado por el AC Ajaccio de Francia para jugar tres temporadas. Llegó a ser nombrado como el mejor portero del equipo, esto por los aficionados, así como el segundo mejor portero de la liga. En Europa también portaría las casacas del Club Málaga de España, el Granada, Standard de Lieja, y en su regreso a México tendría una segunda etapa con el Club América.
4: Fue una promesa primero que hice con la afición americanista, ¿no? El día que me fui de acá, que si yo regresaba a México, solo tenía que volver al América, ¿no? No podía volver a otro club. Así lo sentía yo, así lo sentía mi corazón, así fue el pacto con la afición, con la institución.
2: Con la selección mexicana fue capitán varias veces y ha participado en 5 mundiales: Alemania 2006, Sudáfrica 2010, Brasil 2014, Rusia 2018 y Qatar 2022. Con el Tri ha obtenido 6 títulos de Copa de Oro.
5: Chulada de atajada de Guillermo, mandando a tiro de esquina. ¡Qué clase de jugada de Ochoa!
2: Con el Club América, Ochoa cuenta con más de 400 partidos, superando a la leyenda Adrián Chávez, pero también ha sido el arquero americanista más goleado en su historia, con más de 500 goles en su portería.
5: Da sus pasitos en carrera, saca el tiro y Memo Ochoa tiene que volar para hacer contacto con una pelota que le iba gritando gol.
2: Además de ser modelo de relojes, Paco Memo cuenta con su propia loción. En 2008 y 2009 fue parte de las portadas de los videojuegos de la FIFA. En Twitter cuenta con más de 3 millones de seguidores y cuando empezaba a jugar fútbol lo hacía como delantero, pero una lesión del portero de su equipo lo hizo ocupar esa posición.
6: El portero de mi equipo se lesiona y el entrenador fue de, ¿no? Pues, ¿quién se pone? Luego yo levanté la mano. Enseguida fue un penal, lo atajé el penal y de ahí ya me quedé de portero.
5: ¡Paradón de Ochoa!
3: ¡Veneno, cabezazo, Ochoa! ¡Ochoa! ¡Ochoa! ¡Mete el guantelete del infinite y le quita la gloria a Charlie!
2: Uno de los porteros mexicanos más reconocidos, toda una pieza clave de la selección mexicana. Él es...

0: Vamos ahora con la sexta y última palabra. La sexta y última palabra. ¿Para qué arme la frase ganadora? Es mi, ¿ok? Mi es la sexta y última palabra. Ahora sí, arma la frase. 55-79-19-59-30. El primer mensaje que llegue con la frase correcta se va a ganar boletos para Disney on Ice y para Ricardo Arjona. Y en tanto, ve, sigue pidiendo tus canciones de despecho, porque ya es viernes de despecho. Así que vamos a ir a un corte comercial y vamos a regresar ya con la música que te rompió el corazón, pero que hoy te tiene cantando y acordándote de ese perro. Regresamos de inmediato.
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Hola, me llamo Esther. Y saben, es de valientes aceptar cuando uno es el problema. Qué difícil es tener que soltar a quien amas solo porque sabes que le estás haciendo daño y no te queda de otra más que alejarte. Jessy, ponme Aléjate de mí de Camila. Bonito día.

soy Iván. Da un coraje feo feo cuando la intuición de verdad me falla. Me invita a hacer cositas y después me bota. Pero como diría la canción de Moderato, ya lo veía venir. Porfa, Jessy, ¿me puedes poner esa canción? Gracias.

0: Hola, soy Yolanda. Quiero decirte que tanto meses intentando olvidarte, desgraciado, y te atreves a volver. Qué poca vergüenza esta canción para ti. ¿Pueden ponerme la canción de Cómo te atreves de Morat? Por favor, gracias.
1: Hoy me

0: comercial, seguimos en esta hora de despecho de este viernes 5 de junio. 55-79-19-59-30. Vamos rápido a un corte comercial, regresamos.
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en la hora de despecho en XFM 104.9. Este es Alejandro el Potrillo Fernández. Me dediqué a perderte en la estación naranja. Muy buen día.

Me llamo César y quiero decirles que nunca deben de llorar por alguien que ya fue. Claro que en su momento duele que esa persona se fue, pero entendí que sigo de pie y que de amor nadie se muere. La vida sigue. Jessy, ponme No me voy a morir de Belanova.

0: de XFM será el próximo viernes, como dice la canción de Espinoza Paz, cuando regresemos con más canciones de estas que te rompen el corazón, pero que te hacen cantar y desfogar toda la ira que tienes basada en tus recuerdos. ¡Regresamos! Yo me llamo Jesse. Seguimos con este programa.
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2: Después de que se diera a conocer la muerte de Sam Neill, reconocido por su protagónico en la saga de Jurassic Park, el representante del fallecido actor reveló las causas del deceso para poner fin a las inexactitudes y falsedades rotundas. En su comunicado comenta que la muerte de Neill a los 78 años fue debido a una neumonía y fue confirmada el lunes por su familia en su perfil de Instagram. Esto se produjo después de haber superado con éxito un tratamiento contra el cáncer, lo que generó una oleada de tributos de compañeros de profesión como Steven Spielberg, Laura Dern y Nicole Kidman.
3: Se reveló que la posibilidad de ver a Consuelo Duval como participante de la Casa de los Famosos México quedó completamente descartada por la propia actriz, quien confesó que padece fobia social, un trastorno que le provoca episodios intensos de ansiedad cuando debe convivir con personas que no conoce. La comediante aseguró que aunque en distintas ocasiones ha surgido la posibilidad de integrarse al exitoso reality, su condición hace imposible que acepte una invitación, pues el formato implicaría enfrentar situaciones que le generen un alto nivel de angustia.
2: La exactriz estadounidense y miembro de la familia real británica Meghan Markle, reconocida por su papel de Rachel Zane en la serie de drama Legal Suits, suma un nuevo logro a su carrera, ahora que obtuvo su primera nominación al Daytime Emmy, gracias a With Love, Meghan. La serie se protagoniza y se produce para una importante plataforma, un reconocimiento que llega poco más de un año después del estreno. Meghan, quien después de su matrimonio con el príncipe Enrique de Inglaterra, había dejado atrás su vida actoral, siendo ahora reconocida en la categoría de mejor programa de estilo de vida.

0: Bueno, este viernes, mi querido Gilgilillo, ¿cómo estás? ¿Qué nos cuentas?
1: Mi Jessy, ¿cómo ha jalado expectativa este caso de Alejandra Jaramillo, una conductora que está en Televisa Univisión, está en Estados Unidos, en la cadena Univisión, y ella, para pues poner un poquito en contexto, fue la conductora que se puso a celebrar eufóricamente que hayan eliminado a México de la justa deportiva. Y entonces, pues estaba muy contenta, estaba apoyando a Ecuador y estaba muy sentida con que, pues México hubiera eliminado a Ecuador. Bueno, incluso creo que hasta le echó sal a la playera de la selección, ahí aventándole, ya sabes, haciendo casi, cuasi vudú y no sé cuántas cosas por la misma pasión futbolera. Y esto, el tema no fue que lo hiciera, sino que lo subió a sus redes. Y entonces cuando tú haces esto, pues expones y pues le das la rienda suelta que toda la gente opine y toda la gente incluso pueda tomar o pueda sentirse pues herida justo por la forma en que Alejandra lo está haciendo y favoreciendo pues prácticamente una ligera violencia contra algo que se tendría que estar disfrutando porque es pasión, ¿no? Me refiero al ejercicio de futbolero. Derivado de esta situación, pues hubo una controversia brutal, empezó a llover en redes sociales, las quejas, sobre todo porque Alejandra trabaja y su activo principal pues es la información que se genera en México, ¿no? Ella forma parte de un programa de entretenimiento en esa cadena, en Univisión, y obviamente se le fueron encima. Se le olvidó prácticamente que ella trabaja para la comunidad latina, que el mercado mexicano es un mercado importantísimo, y pues obviamente sus jefes tomaron la decisión de jalarle las orejas, y aparentemente viene una especie como de suspensión, así como de estas pausas de hidratación, ¿no? La van a mandar a la banca para que pues se entienda la relevancia de lo que hizo. A veces con la pasión no se juega, y el hecho de que tú, aunque sean tus redes sociales, te sientas dueño de una palabra, y con estos actos agredas a una población importante que es tu audiencia, pues evidentemente puede traer consecuencias. Entonces, por lo pronto sí hubo un jalón de orejas contra Alejandra Jaramillo. Aquí en México el tema iba empezando a despegar en términos de controversia, pero llegó mi Pedrito Sola y eso se encargó de desviar la atención, o regó el señor Pedro Sola, porque si no luego dicen, es que tú te llevas bien con él, y ahí me empiezan ahí a aventar hate también, pero llegó este caso de Pedro Sola y obviamente eso también distrajo la atención de alguien que pues le empezó a tirar durísimo a la comunidad mexicana desde Estados Unidos en una posición compleja, insisto, porque ella era presentadora o es presentadora de un programa que está enfocado prácticamente en gran parte a la comunidad mexicana que vive en la Unión Americana. Pueden decir, no, es que es un programa global que también llega a ecuatorianos, llega a gente de Guatemala, sí, pero el 80% de la información que pasa en ese programa, o 90%, pues es información que se genera en México. Entonces, mal tino para Alejandra Jaramillo, la podemos así como en Los Simpson, ¿no? Decía Alejandra Jaramillo, Alejandra Jaramillo, que la podemos recordar por ser la mujer que le echó sal a la playera de la selección, ¿no? Antecedente artístico y biográfico que la va a marcar para toda su vida por una tontería y por también abrir las redes sociales, que son hoy un instrumento peligrosísimo y que invitan a que las cosas, las carreras incluso más sólidas, puedan tener un sismo tremendo y se puedan afectar de por vida. Entonces, buena lección, y a ver cuánto dura el jalón de orejas, mi Jessy.
0: Buenos días, hasta el próximo lunes. Vamos

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0: continuamos. 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Vamos con deportes.
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0: ¿Cómo estás, mi querido Ponchito? ¿Todo bien?
1: Todo bien, todo bien. Y feliz, mi querido Jesse, amigos de Exa FM, de estar con ustedes cuando son las 8:30 de la mañana de este viernes. Bueno, pues ya, de la verdad estoy feliz, mi Ye, pero pues sí un poco nostálgico, lo tengo que decir. Cierto sentimiento de abandono, porque pues ahora sí se nos acaba este maravilloso campeonato, que la verdad ha sido un campeonato estupendo, lleno de emociones, muchísimos partidos, y me parece que el premio a toda la afición, ¿no?, que hemos seguido este campeonato de manera muy puntual, se dará, esperemos, este domingo. Y digo esperemos porque esperemos todos que el encuentro cumpla con las expectativas. Está la mesa puesta para que sea una tarde de domingo histórica, inolvidable, porque juega ni más ni menos que la selección rankeada número 1, Argentina, contra la selección rankeada número 2, me refiero a España. Llega también el actual campeón de Europa, España, ganó la Euro, contra el actual campeón de América, contra Argentina. Un duelo que me parece debe de marcar como favorito al equipo español, pero sin embargo sabemos que a un equipo en donde esté Lionel Messi no se le puede apostar en contra. Veo más balanceado España, Jesse, amigos. Veo un equipo que trata mejor el balón, que se defiende bien, que tiene armas ofensivas. Pero veo a una Argentina con mucho ímpetu, que tienen muchas, en el buen sentido de la palabra, muchas mañas. Vaya, que son cancheros, que saben cómo ganar los partidos. ¿Qué encuentro nos espera? Antes, el sábado, o sea, mañana, tenemos el partido por el tercer y cuarto lugar, que pues es así como que un espacio en el cual pues los equipos salen a buscar ganar, claro, pero yo me imagino que buscarán agradar a la grada, buscarán darle rotación al plantel, ¿no? De alguna manera premiar a todos los jugadores que quizá no tuvieron mucha actividad durante el torneo, pero pues que estuvieron concentrados, que hicieron el viaje. Entonces creo que se les va a dar oportunidad a lo que sería, digamos, una alineación alternativa. Eso es a las 3 de la tarde de el sábado, o sea, de mañana, Francia-Inglaterra. La alineación esperada ya para la gran final, retomando la gran final, pues podría ser, no sé, por España, un Unai Simón, Pedro Porro, Cubarsí, Laporte, Cucurella, Rodri, Fabián Ruiz, Lamine Yamal, Olmo, Baena y Oyarzábal, mientras que por Argentina se espera al Dibu Martínez, a Tagliafico, Martínez, Romero, Molina, Simeone, Fernández, Paredes, McAllister, Álvarez y Lionel Messi. ¡Qué juego, eh! Dos entrenadores serios, dos entrenadores respetuosos, dos entrenadores sobrios, estudiosos, como lo es Luis de la Fuente, este entrenador español, que se enfrenta a quien fuera su alumno, porque sí, el entrenador de España, don Luis de la Fuente, le dio clases, tal cual, ¿eh? Le dio clases, vaya, en la escuela. No, no estoy diciendo que le haya dado clases en el terreno de juego, en el campo. No, yo me refiero a que fue su profesor, su maestro, a Lionel Scaloni. Ninguno de estos entrenadores, Jesse, amigos, entrenaron a un club de manera formal. O sea, nadie, no viene que uno venga de Boca o de Racing, o que venga de River, o que venga del Barça o del Madrid. No, ellos entraron con un proceso de trabajo con jóvenes a la selección nacional. Luis de la Fuente tiene 65 años, mientras que Scaloni tiene 48 años. En lo que se espera sea la alineación titular, podemos distinguir que pues hay prácticamente puros jugadores que militan en Europa, en ligas europeas, con sus excepciones de Paredes, que es de Boca Juniors, y obviamente de Lionel Messi, que es del Inter de Miami. Se juegan tanto, yo no sé cuál sea la postura de Argentina. Yo creo que lo que va a hacer es esperar un poquito a España, sacarlo de quicio, porque son cancheros, ¿no? Llegar con faltitas. Y buscar incomodar al equipo español, y de repente en algún error de la Furia Roja o en alguna viveza de los argentinos, ¡pum!, anotarle un gol a Unai Simón, que por cierto solo ha recibido un gol España. Gran defensa, gran trabajo del cuadro bajo de los españoles. Y precisamente España lo que intentará pues es hacer lo que sabe: circular el balón, tocarlo y tener la posesión del balón. Intentar cansar a los argentinos haciendo que estos corran persiguiendo la pelotita. No es tan fácil hacerlo, ¿eh? No es tan fácil. A ver, y todo puede cambiar. Insisto, yo sí veo favorito España, Jessy, amigos. Pero a ver, de repente, con los criterios arbitrales actuales, ¿no? De repente, pues eres un defensa y te rebota un balón en la mano, un tiro muy, muy cercano en la mano, y lo pueden marcar como mano, entonces un penal, por ahí alguna expulsión, ¿no? Pueden ser detallitos que hagan que caiga un gol y fúmbalas. Entonces todo cambiará. Insisto, yo veo definitivamente un equipo español que tratará tener la pelota y un equipo argentino que intentará morder e intentará cortarle los circuitos al equipo de Luis de la Fuente, aprovechar algún error, aprovechar obviamente lo que tiene, que es el mejor jugador del planeta, que es Lionel Messi, para que desequilibre y meta un centro o incluso un disparo. Muchos esperan la explosión de Lamine Yamal, ¿no? Obviamente es un jugadorazo. Para mí ha hecho una buena copa. Lo que pasa es que no ha tenido mucho gol y por lo tanto muchos dicen, ay, no ha jugado. No. Lamine Yamal le llega el esférico y lo retiene. Entonces siempre jala marca porque le caen dos jugadores argentinos y obviamente con eso abre espacios y facilita un pase de parte del propio Lamine para que alguien, Oyarzábal o Baena o incluso Olmo, pues vacune al arquero Dibu Martínez. Partidazo. Si me dicen quién va a ganar, yo diría que España, mi Jessy. La neta, yo creo que va a ganar España. Quiero que gane España. La neta, quiero que gane España, pero además creo que España juega mejor al fútbol, y con eso no estoy demeritando a Argentina, es un equipazo, tienen unas ganas siempre, un orgullo, se matan en las jugadas. No está sencillo, pero sí me parece que España puede, con el tipo de juego que tienen, pueden desesperar a los argentinos, sacarlos también ellos un poquito de quicio, mientras los argentinos buscarán mucho el choque, el contacto físico. Los españoles intentarán sacar de quicio a los argentinos, pues haciendo que persigan el balón. En ningún equipo como España circula el balón y tiene el balón en sus pies como lo saben hacer. Nadie en el planeta. Pero bueno, hay dos escuelas diferentes, dos estilos diferentes. Pues unos latinoamericanos contra unos europeos. Así que, pues ahora sí, Villegas, que como tú siempre dices, que Dios reparta suerte. Y pues bueno, éxito a los argentinos que nos están escuchando, que seguramente hay, y éxito a los españoles que nos están escuchando, que también seguramente hay. Hay muchos, y bueno, bien o mal, no sé, yo no estoy para qué juzgar, hay muchos mexicanos que se sienten argentinos, en la parte futbolística. Y lo ves cuando van a apoyar a sus equipos aquí de la Liga MX, pues copian lo que hacen las barras argentinas. Y también hay muchos mexicanos que se sienten españoles. Y está bien, insisto, cada quien que se sienta lo que le dé la gana. Yo no sé en México qué habrá.

0: dar una estrella más en tu uniforme. Te juegas el llegar a casa, a tu país, y ver a las multitudes felices. Te juegas el darle una gran alegría a tu pueblo, porque eso es el fútbol, es una gran alegría. Que es un gran partido, alguien tiene que perder, obviamente, nada más que quien pierda, pues pierda con dignidad, con trabajo, con esfuerzo, y que digan, caramba, qué gran final. Ojalá así sea, mi Jessy. Y si Dios quiere, pues aquí estaremos el lunes platicando qué sucedió allá en Nueva York. Aguas con el calor y la contaminación neoyorquina. Hay temas de contaminación. A mí me parece una estupidez, perdón que lo diga así, que hayan puesto el partido en el calor neoyorquino de verano a la 1:00 p.m. Es una estupidez. ¿Por qué? Porque en Estados Unidos tienen muchos estadios climatizados. En ciudades importantes como en Los Ángeles. ¿Por qué demonios van a fundir a los jugadores con el calor cuando tienes estadios enormes, preciosos, en ciudades cosmopolitas, insisto, como Los Ángeles, que obviamente si juegan ahí, el espectáculo se vería beneficiado? Pero bueno, ahí está la decisión. Y venga, yo insisto, yo le voy a España, Jessy, pero pues que cada quien le vaya a quien le dé la gana. Sigo ardidón de que perdió México, pero pues ya pasó, pero yo sigo llorando. Así las cosas, que sea una gran final, Guille.
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0: llegó el momento en este viernes de las mermeladas de Friends Connection con Sofía Sánchez Navarro. Sofía, ¿cómo estás? Bienvenida. Qué gusto escucharte como todos los viernes. ¿Qué mermelada traemos para hoy?
1: Muy bien, pues bueno, gracias mi Jessy Cervantes. Es un placer como siempre estar contigo aquí en el 104.9. Emocionada por el partido del domingo, que no vamos a hablar porque ya sé que le vas a Argentina. Yo le voy a España, por supuesto. Triste porque ya se nos va el Mundial, pero feliz porque tenemos esta mermelada de Elizabeth Nicolás, que es una mermelada muy bonita porque es de esas mermeladas que nos recuerdan pues la importancia de tener un buen amigo, que yo siempre he dicho que es bien complicado, no sé qué opinen ustedes, pero es muy complicado a veces la amistad entre hombre y mujer, porque nunca falta que alguno de los dos le guste el otro, y entonces pues continuarla, hacerla, tener una relación sana, pues no sé, a mí me parece difícil, pero bueno, aquí la tenemos y tenemos a Elizabeth, que les digo, le va a hacer esta mermelada por todos estos años de amistad, por ese apoyo infinito a Nicolás. Así que adelante, te escuchamos. Elizabeth, ¿cómo estás?
2: Muy bien, qué emoción escucharte después de tantísimos años, porque yo era tu fiel seguidora cuando iba en la secundaria.
1: No, en secundaria, imagínate. Sí. Muchísimos años, pues no sabes cuánto te lo agradezco.
2: Sí,
1: ¿y a poco?
2: Toda una vida.
1: Toda una vida, mija, ¿no? Pues ya estamos sí, grandes, ¿no? Ya crecimos. ¿Y a poco lo escuchaste todos, exacto, los años que estuvo Friends Connection al aire?
2: Claro, sí, así hacía mis tareas, así, No, hombre, así estudiaba.
1: ¿En serio? Bueno, no creo que hayas estudiado mucho, ¿no? Escuchando el programa estaba difícil poner atención, pero qué gustazo. ¿Nunca intentaste? No, sí. Dime una cosa, Eli, ¿nunca intentaste hacer una mermelada? Sí. ¿Así? ¿Y lo logramos o no lo logramos? ¿No lo logramos en aquella época?
2: No, más bien, yo era muy niña todavía, pero amigos sí lo lograron. Ajá. Y pues por eso éramos así súper fans, tanto amigos, mis hermanas, hombre, sí.
1: Qué buena onda, no sabes el gusto que me da, y más gusto me da que hayas podido entrar aquí en el 104.9, y pues bueno, pues ya estamos. Platícame un poquito nada más, Nicolás, ¿es tu cuate, tu amigo obvio, te gusta? ¿Solamente hay de verdad una honesta y sincera amistad?
2: Una honesta y sincera amistad, porque lo conozco desde hace como unos 15 años. Ajá. Y pues gracias a él empecé yo aquí, bueno, yo soy de la Ciudad de México. Ajá. Y gracias a, bueno, a cómo nos contactamos, fue como yo me empecé a mover yo aquí en Cuernavaca, después igual también por algunos años no estuvimos tan en contacto. Ajá. Pero pues sí, es alguien que significa mucho en mi vida y que lo quiero muchísimo, y que aparte con su cumpleaños, y pues ese cumpleaños yo lo tengo que resolver más adelante para poderlo festejar como debe de ser.
1: Claro, y por ahí me enteré de una historia, pero ahorita nos las platicas. ¿Ya lo tenemos? Buenos días.
3: Hola,
1: Nicolás, ¿cómo estás? Muy buenos días, te hablamos del 104.9. Soy Sofía Sánchez Navarro, estamos con Jessy Cervantes y estamos aquí para darte un regalito, una mermelada.
3: Ok.
1: ¿Sí? ¿Sabes de qué te hablo o no?
3: No.
1: ¿Has escuchado la radio? ¿Escucha radio?
3: Sí, algunas ocasiones.
1: Bueno.
3: Que por cuestiones de trabajo, ahorita estoy en un diplomado y estoy conectado a internet.
1: Bueno, de volada nos los aventamos. Tenemos a esta supermujer del otro lado que, pues, te quiere felicitar. Adelante, Eli.
2: Hola.
3: Hola, buen día.
2: Sí, soy yo.
3: Ok.
2: Disculpa, no es la persona que esperamos, pero soy tu amiga. ¡Feliz cumpleaños!
3: Wow, muchísimas gracias.
2: Te quiero un montón, te quiero muchísimo. Y bueno, aquí mira, porque antes que nada quiero que sepas que te, bueno, sabes lo que significas para mí, que llevamos conociéndonos ya varios años y que estoy súper agradecida porque siempre ha sido un gran apoyo para mí aquí en Cuernavaca. Y pues me da mucha nostalgia pensar que durante estos años no convivimos como debía, pero pues ya nos reencontramos y recuperar esta amistad. Y lo sabes, bueno, mejor no, pero fuiste mi primer amigo aquí en Cuerna, mucho antes de que yo viviera aquí, y sin duda eres de mis personas que están dentro de mi top 10. Gracias a ti conocí a esta ciudad, me enamoré aquí, o sea, de lo que es aquí, empecé a crecer profesionalmente, académicamente. Te admiro muchísimo, no sabes cuánto, por tu talento, tu calidad humana, por cómo eres en tu área laboral, tu profesionalismo, y me alegra muchísimo todo lo que has podido lograr. Estoy yo muy emocionada con el proyecto que tienes ahí en puerta. Y aunque estuvimos distanciados casi una década, pues sabes que te respeto mucho, te tengo mucho cariño. Gracias porque me enseñaste el Centro Morelense en las artes. quiero compartir contigo un buen regalo, y pues eres un pilar muy importante en mi corazón. ¿Qué más?
3: ¡Qué maravilla!
2: Me da un poco de melancolía regresar a la Ciudad de México, y hace rato dijiste, no, pues no tiene nada que tratarte aquí, pues no tengo ataduras, pero espero que esta mutación siga siendo grande.
3: Okay. Claro que sí, no te preocupes.
2: Y ya.
3: Además, esto solamente es un avance. Siempre vas a poder regresar a Cuernavaca, y si no estamos aquí, pues a ver dónde nos vemos, en la ciudad o en algún otro punto.
1: Oye, bueno, yo veo mucho agradecimiento de parte tuya, Eli, hacia Nicolás, pero yo creo que Nicolás también te tiene que agradecer una sacada de un lugar, ¿no? Por ahí me enteré.
2: Sí.
1: ¿Por qué estuviste en los separos?
3: Bueno. Mande.
1: ¿Por qué estuviste en los separos, Nicolás?
3: Híjole, ya sabes, así son esas cosas.
1: El alcohol, la fiesta.
3: Ojalá hubiera sido más sencillo. Al menos habría motivos reales, pero bueno, no te apures.
1: Oye, pero bueno, qué linda que fue ella, ¿no? Se ve que hay un gran cariño. Hay pues una enorme, enorme amistad, y espero que la misma siga por siempre. De verdad, qué bonita mermelada, Eli, te agradezco muchísimo. Y pues bueno, ya nada más para cerrar, dedicarle la canción. Eli, ¿cuál le dedicas?
2: Pues le dedico esta canción. Pensé en muchas opciones, te lo juro.
3: Claro, sí, me parece muy bien. Muchísimas gracias.
1: ¿La canción es?
2: La Flaca de Calamar.
1: Exacto. Bueno, gracias a los dos, y nos vamos con la canción. Aquí en el 104.9.
3: Gracias.

0: muchísimas gracias a Elisa y a Nicolás. Gracias de verdad. Y también infinitas gracias, por supuesto, a todos ustedes que nos hacen el enorme favor de acompañarnos todos los viernes aquí con mi queridísimo Jesse Cervantes en el 104.9. Gracias, mi Jesse. Soy Sofía Sánchez Navarro y nos vemos a la próxima.
1: Muchas gracias, Sofía. Hasta el próximo viernes. Continuamos con este programa.
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3: Te compartimos tres opciones gratuitas para disfrutar este fin de semana.
4: Si te apasiona el fútbol, este fin de semana tendrás la oportunidad de lanzarte al FIFA Fan Festival en el Zócalo de la Ciudad de México para vivir el cierre del Mundial de Fútbol con los partidos de tercer y cuarto lugar, con el encuentro entre Inglaterra contra Francia mañana sábado y el domingo la gran final entre Argentina y España. Recuerda que hay que llegar temprano porque seguro se va a llenar, ya que habrá actividades relacionadas con la fiesta futbolera, así como musicales. Las puertas abren desde las 11 de la mañana y el acceso es gratuito.
3: Si eres amante de conocer sobre diferentes culturas de nuestro continente, mañana sábado 18 de julio llegará el Festival Colombia en Los Pinos, un evento lleno de cumbia y danza en el que conocerás más sobre la cultura y gastronomía de dicho país. El evento contará con la actuación del sexteto musical La Enguayaba y un espectáculo de cumbia hits, quienes llevarán ritmo colombiano tradicional. El acceso será libre a partir de las 10 de la mañana en el Complejo Cultural de Los Pinos, ubicado en Molino del Rey 250.

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1: Vámonos con lo mejor de Amigos Sin Derechos.
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3: Ay, qué bonito me lo dijeron. Díganmelo otra vez, por favor.

0: ver a Juan Pablo II.
1: Y dice lo siguiente.
0: A ver.
1: Soy muy diva y muy poetisa, y una leona así en la cama. Con los versos se me eriza la cotorra con la fama. Y es que en esta sección traigo las estrellas del fútbol. Y es que en cuenta ahora caigo que me encanta a mí el highball. En mis sueños de la infancia. En mis sueños de la infancia. Tú la conoces mejor que nadie, mi querido. ¿Verdad? Hinchada, querido. La infancia, la adolescencia, la chupentud. En mis sueños de la infancia, varias cosas yo anhelé. Era conocer con ansia al tricampeón del Pelé. Y ya pasando la lista, a mí me duele un ovario, nomás de pensar en él. El fenómeno Nazario.
0: Wow.
1: No puedo frenarme ahora, pues las ñañaras me dan. Ellos llegaron al Cora. Hablo de Messi y Zidane.
0: Oh.
1: ¡Huela, huela, gaviotica! ¡Huele encima de la noria! Estos héroes del fútbol vivirán en la memoria.
0: ¡Poetisa!
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0: Con ustedes, con nosotros, con todo México, con todo el mundo, sentidos opuestos. Bienvenidos.
3: Wow.
0: Soy muy fan.
3: Muchas,
0: o sea, aquí voy
3: gracias
0: a dejar de lado mi lado periodístico. Ay, sí, pero sí, soy muy fan de ustedes desde hace ya muchos
3: gracias
0: años y me encanta verlos y tenerlos aquí en Amigos Sin Derechos. ¿Cómo están?
3: Muchas gracias, felices de estar
0: muchas
3: aquí. Qué
0: gracias.
3: Bonita bienvenida.
4: Futbolera.
3: Bombo y platillo.
0: Claro, ¿cómo
3: muchas
0: estás,
3: gracias.
0: Alejandra?
3: Felices ¿bien? De estar aquí, felices de venir a invitarlos al Auditorio Nacional este 12 de agosto.
0: ¡Qué emoción!
3: Para un concierto sin límites.
0: Me encanta. Y el 12 de
3: agosto,
0: Auditorio Nacional, y además ya ahí arrancan el tour, que van a estar en Guadalajara, el 25, el 26 en Monterrey. Me aviento las fechas.
3: Adelante, adelante, adelante, señor.
4: Pero el niño de la lotería.
0: El 10 de octubre, el Auditorio Metropolitano de Puebla. El 17 de octubre, en el Foro Palacio, allá en Tijuana. El 5 de diciembre, en el Auditorio Arema y en la Explanada Pachuca. Y el 6 de febrero, allá en Mérida, sentidos opuestos, en este tour que me encanta, que ya arranca el 12. ¡Qué emoción!
4: Y además, sí, lo que se vaya acumulando, ¿no?
3: Lo que se vaya sumando.
0: Sí.
4: Exactamente, vamos a presentar un espectáculo nuevo de sentidos opuestos.
0: Okay.
4: Más de 2 horas y media.
0: Wow.
4: de show, de diversión, de disfrutar las baladas también, nuestras baladas de nuestro set list, de nuestro acervo. Y bueno, estamos muy emocionados.
5: La verdad es que creo que no se describe mejor este evento de sentidos opuestos que con la frase que lo hacen ustedes en su boletín. Dice: está de vuelta con la nostalgia musical que marcó a una generación. Y es que literal, generaciones crecimos con sentidos opuestos, y el tener la oportunidad latente de ir a un Auditorio Nacional a disfrutarlos, no lo tenemos que desaprovechar.
3: Muchas gracias. ¿No? Y nos consideramos muy, muy afortunados porque seguimos vigentes. La música de sentidos opuestos sigue vigente junto con la de toda esa generación de grupos de los 90s que somos muy afortunados justo de estar vigentes y que se han ido sumando además nuevas generaciones, porque ustedes son más jóvenes que nosotros, pero se han ido sumando ahora en los conciertos de sentidos.
4: Pero es medio madreados, pero
5: sí, es que el mundial nos trae loco,
0: la radio no hace caricias.
3: Ya me imagino.
0: Se ve chavo.
3: Pero es muy padre porque es un concierto 100% familiar y ves a niños con sus papás, obviamente, a veces con los abuelos, o sea, la verdad es que el tiempo nos ha favorecido en ese sentido.
0: Y pues, la verdad es que se ven igualitos desde que siempre. Ustedes sí se mantienen, la verdad es que sí se mantienen igual, a diferencia de nosotros que nos vemos bien jodidos, tú y yo, Paco. Ustedes igualitos que siempre, la verdad, muy hermosos.
4: Muchas gracias.
0: Nosotros.
4: No, muchas gracias.
3: Unas cuantas arruguitas más, pero la verdad es que sí, nos sentimos en un muy buen momento, no nada más físicamente, sino emocionalmente. Nos sentimos, pues eso, como más cómodos y más mejor plantados en nuestros pies.
0: No, mejor que nos van a cantar acá completamente, claro, en vivo, en Amigos Sin Derechos, sentidos opuestos.
3: ¿Qué vamos a cantar?
0: Como que, ¿de qué traen ganas?
3: Mira, esta casi nunca la cantamos al piano.
0: A ver, venga.
3: Es de mis favoritas, ¿eh?

0: puestos con nosotros aquí
1: en vivo, como se debe, a pelo.
0: En vivo. Es que ustedes son súper talentosos.
2: Con errores,
0: la verdad.
2: Y todo.
0: No, hombre, se escucha increíble y lo van a poder escuchar completamente en vivo el 12 de agosto ahí en el Auditorio Nacional. Van a estar ustedes dos, no va a haber más gente, los queremos ver a ustedes.
2: Ay,
0: y ya
2: gracias.
0: Únicamente.
3: Ya, que sí es fan,
2: ya me di cuenta que
0: todas,
2: sí.
0: La verdad.
2: Ya,
0: segunda, gracias. Sí, no, a ver, ¿dónde están? Me sé.
2: ¿Dónde están?
0: Me sé todas, la verdad. La que canten ahorita la voy a hacer a dueto con mi querida Alessandra.
2: Mírame.
0: Uy.
3: A ver,
2: ¿cómo? Fíjate
0: no,
2: bien.
0: No, me da pena.
3: Venga,
2: no es que ya sí, ni respiro.

0: aplausos con nosotros.
1: Si eres fan, ¿eh? Oye,
2: me siento bien especial porque están cantando canciones que normalmente no sueltan en algunas otras entrevistas, porque los he visto.
3: Exacto, sí,
1: Estas son especiales.
3: Estamos tirando puro ribeye. No,
0: aquí mero, en Amigos Sin Derechos. ¿Tienen alguna canción que sea la que más disfruten siempre tocar? La que digan, ay, ya quiero que llegue el momento.
3: Ay. Es que todas
0: nos gustan, sí.
1: Es que hay muchos momentos entrañables en el concierto. Sin duda, los momentos así al piano y voz con las baladas es uno de los momentos que yo más disfruto y que además la gente canta impresionante. Esta, Mírame, la cantan impresionante. Ardiente Tentación también la cantan mucho. Pero también Fiesta.
0: Uy.
1: Es un momentazo. Y
3: traemos un par de medleys increíbles. Ajá. Con temas de Sentidos Opuestos.
1: Con
3: Duele Pensar en Ti, con Hecho para Mí. Uf. Y todas estas canciones maravillosas, ¿no? De Sentidos.
1: Canciones que fueron sencillos y que se quedaron un poquito ahí en el olvido, y otras que ni siquiera fueron sencillos, pero que los fans así de Hueso Colorado siempre las piden. Este es un concierto hecho a la medida de los fans, porque a través de redes sociales los hemos involucrado mucho, les hemos preguntado cuáles canciones no pueden faltar de Sentidos Opuestos, cuáles que no fueron éxito de Sentidos tampoco pueden faltar, y cuáles que no sean de Sentidos, que sean de otros artistas, les gustaría que cantáramos. Y han salido cosas súper interesantes.
3: Y les vamos a dar gusto a todos.
0: ¡Órale!
1: Súper interesantes.
0: Oye, me están informando en estos momentos, Paco, aquí en mi chicharo invisible, que dicen los fans de Sentidos Opuestos que si nos pueden seguir cantando, no sé.
1: No me digas. ¿Qué quieren? ¿Qué te dicen en el chicharo?
0: Me están diciendo ahí
2: dónde
0: están.
1: ¿Que dónde están?
0: Están aquí en Amigos Sin Derechos.
2: ¡Venga!

0: nosotros, sentidos opuestos, qué completamente chulada. En vivo, en Amigos Sin Derechos.
1: Oye, yo quiero volver a mencionar las fechas porque de verdad no se deben de perder la oportunidad de estar con
2: Amigos Sin Derechos.
1: 12 de agosto, Auditorio Nacional, 25 de septiembre en Guadalajara, 26 de septiembre en Monterrey, 10 de octubre en el Auditorio Metropolitano de Puebla, 17 de octubre en el Foro Palacio Yayalay en Tijuana, que también nos están escuchando en este momento.
0: Yes, sir.
1: 5 de diciembre en el Auditorio Arema, en la explanada de Pachuca, que también llegamos a Pachuca.
2: Eso.
0: Saludos a Pachuca.
1: Y el 6 de febrero en Mérida. Todas las ciudades que están aquí, todas estamos
2: a
1: en vivo.
2: A todas llegamos. Besos a todos y allá nos vemos muy, muy pronto. Y el 12 de agosto aquí en la Ciudad de México, Auditorio Nacional, Sentidos Opuestos Sin Límites.
0: Oigan, ¿y cómo ven actualmente en general la música? Ustedes que han pasado por tanto, durante tantos años, ¿cómo ven actualmente en qué momento se encuentra, digamos, la música, sobre todo la música mexicana? ¿Dónde están?
3: Bueno, yo creo que con todas estas herramientas digitales, con inteligencia artificial y todo, pues se hacen más, digamos, cosas en menos tiempo.
0: ¿Sí? Okay.
3: Se produce más, sí, en mayor cantidad, en menos tiempo. Pero definitivamente, sí, lo más importante, y que eso va a prevalecer por todos los tiempos, es la conexión con la gente.
0: Oye, ¿sí? Checho,
3: conectar es lo más importante, hagas como hagas el tema.
0: Oye,
3: esta industria es de canciones.
1: Sí, sí, claro. Sí, sí. Justamente ahora que están de vuelta, ¿ya pensaron en hacer música nueva?
3: Sí.
2: También estamos ya escuchando temas. No para mañana, pero sí vamos a sacar música nueva pronto.
3: Es que esta etapa es muy divertida porque de verdad estamos disfrutándolo desde otro lugar. Y bueno, somos... No quiero usar la palabra mejor, pero sí somos unos artistas más completos.
2: Sí, de lo que éramos hace 20 años, claro.
3: De lo que éramos hace 20 años, de lo que éramos hace un mes.
0: Sí, sí, ¿no? Sí. O sea, oye, Alessandro, cuando sales de gira, tour, que estás con tu música por toda la República, por todos lados, ¿qué te dice Eugenio?
2: Eugenio se queda cuidando a Aitana.
0: Se queda de niñero,
2: como debe de ser.
0: Muy bien. Oigan, amigos de Sentidos Opuestos.
1: ¿Quién manda la casa?
0: Sí, por supuesto. Claro. Ya vimos.
3: Está claro, ¿no?
0: Sí, está claro. Creo que sí nos quedó. Nos quedó.
2: Sí,
0: claro.
2: Sí.
1: Le dudó más el que ganaba el domingo.
0: Sí, exacto. Oigan, ¿habría chance de que nos canten una canción más y con esa nos despedimos?
3: Sí, señor.
2: ¿Cuál quieres?
1: A ver, es megafan que diga.
0: A ver, puede ser como de las opciones que les decía la gente, que a lo mejor una canción que no sea suya también, como para darle una exclusiva de la que van a cantar ahí.
3: Mujer contra mujer, te late.
0: Se puede. Órale, va.
1: Digo, y con eso nos despedimos, ¿no? Con eso nos despedimos. Muchísimas gracias a toda la gente. Sentidos Opuestos, Amigos Sin Derechos, de escuchar mañana.
0: Exactamente.
1: Bye.

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Hola, hola amigos de La Frecuencia Naranja, ¿qué tal? Muy buenos días, ¿cómo están? El Examóvil ha salido a las calles de la ciudad de Poza Rica y hoy nos encontramos acá en la Universidad del Golfo de México porque se está llevando a cabo una graduación más para

0: de nivel secundaria de UGM en su campus 2 de enero, que en verdad, amigos que nos van escuchando en la radio, la ceremonia está súper genial, está impresionante, todos los padres de familia reunidos con los invitados especiales, así como también los padrinos, las madrinas, obviamente, el ambiente es de fiesta, el ambiente es de alegría, ya que vemos como es normal, y los abuelos también, señora, bienvenida, y los abuelos presentes por acá, ya en esta ceremonia acá de graduación de nivel secundaria de UGM. Ya ha comenzado el protocolo, como les comento, ya están sonando los himnos correspondientes para dar ya inicio. Hace un momento les comentaba que ordenadamente, en fila, comenzaron a ingresar al lugar los alumnos que egresan el día de hoy. Y te comento esto del nivel secundaria porque yo sé que tienes un hijo, una sobrina, un sobrino, un conocido, que su hijo ya está por ingresar al nivel secundario, y obviamente platicarte, recomendarte del nivel secundaria de UGM es bastante importante. Las instalaciones son de primer nivel. La ubicación donde se encuentra el nivel secundaria de UGM es allá en 2 de enero, perdón, allá en la colonia Cazones, en 2 de enero, allá en la colonia Cazones, es donde se encuentra ubicado. Las instalaciones son seguras. Obviamente también los catedráticos son altamente profesionales y obviamente pasan por un proceso para ser aceptados y poder dar clases en el nivel secundaria de UGM. Como les comentaba, también las instalaciones son de primer nivel, cuentan con diferentes instalaciones para las diferentes clases que ahí van a dar en el nivel secundaria. Si aún no encuentras un nivel secundaria, te invitamos a que vayas al plantel 2 de enero de UGM, donde vas a encontrar también el nivel bachillerato, pero por ahora platicamos del nivel secundaria. Y ya han comenzado, como te comentaba, este protocolo, la alegría que todos conocemos de las graduaciones, de las ceremonias de fin de curso, los nervios también, porque son parte, ¿no?, de esto, los nervios de los alumnos que están por egresar, obviamente toda la felicidad, pues obviamente acá después las familias se van a celebrar, se van que a un restaurante, a pasarla bien y a festejar todo esto, porque al final de cuentas este momento es muy especial, este momento es único en la vida de los hijos, de las personas que están allá adentro, de los sobrinos, de los ahijados, ese momento de felicidad que comparten todos, la alegría, fue padre, fue un momento especial ver ingresar a los alumnos egresados ya del nivel secundaria de UGM en campus 2 de enero, verlos ingresar ya con su toga, con su birrete, y obviamente muy felices, muy contentos, y obviamente se viene el último pase de lista, se viene la entrega de papeles y todo lo que lleva este evento de fin de cursos. Yo te estaré platicando, obviamente también estaremos platicando con los alumnos egresados, así como también estaremos platicando con el personal docente del nivel secundaria de UGM de allá de 2 de enero. Yo me voy a más música, no le cambies para nada, estoy totalmente en vivo y en directo a través de la frecuencia del 101.9, la ceremonia ya comenzó, estamos en vivo llevándote todo lo que sucede en esta ceremonia de clausura, fin de cursos, de graduación del nivel secundaria de UGM Campus 2 de enero, atentos a lo que se viene, yo soy Dani Molina, muy feliz, muy contento, regresamos.
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Amigos de la Frecuencia Naranja, ¿cómo están el día de hoy? Oigan, seguimos totalmente en vivo y en directo a través de la señal del 101.9 vía Examóvil. Hoy el Examóvil se metió hasta las instalaciones de la UGM acá en Plantel Villa Las Flores porque se está llevando a cabo la ceremonia de clausura y de fin de curso del nivel secundaria. Estamos, sí, en la universidad acá en Villa Las Flores, pero aquí en la universidad les cuento, les platico que se está llevando a cabo la ceremonia de clausura, la ceremonia de graduación, la ceremonia de entrega de papeles del nivel secundaria. El nivel secundaria de UGM se encuentra allá en 2 de enero en la colonia Cazones, donde se encuentra el nivel bachillerato, ahí se encuentra el nivel secundaria, que en estos momentos la primera generación está graduándose, la primera generación del nivel secundaria de UGM está a punto. Les cuento, ya fueron las palabras de despedida, las palabras de parte de la directora de nivel secundaria, la licenciada Andrea del Ángel Virgen, un mensaje muy emotivo, muy importante para los egresados, obviamente un mensaje que sale desde el corazón, un mensaje que va dirigido a los que hoy egresan, llevando obviamente las palabras que siempre recuerden a la escuela, que siempre lleven en el corazón a su escuela secundaria UGM. Y en estos momentos les cuento, ya están los chicos, los alumnos que egresan hoy por subir al escenario, a la tarima, a recibir su diploma. Y comienza ya en estos momentos, los alumnos ya comienzan a subir. Si escuchan los gritos y aplausos es porque pues ya la familia está todo lo que da. No, normal que tu familia te apoye, te eche los aplausos, te eche las porras cuando estás a punto de subir al escenario, a la tarima, a la mesa de honor donde se encuentran las autoridades y

0: se está transmitiendo esto vía Facebook, desde la página oficial de Bachillerato y Secundaria UGM Campus 2 de enero. Si quieres verlo, puedes irte al Facebook de la nivel secundaria de la UGM y ahí podrás ver todo lo que está pasando. Pues ya los alumnos van pasando por su diploma, por su reconocimiento, obviamente, pues todo esto preparado con su toga, con su birrete, todo esto muy motivador, muy de una ceremonia de graduación. Este último pase lista y la familia apoyando a la familia, gritando, y la familia siempre presente, y obviamente súper orgullosos, orgullosas de su familiar que hoy se gradúa de este nivel secundaria de UGM. Yo voy a mandar a más música, voy a tener también en un momento más algunas entrevistas para que estés atento a lo bueno que se viene. Por ahora yo voy a más música, no le cambies para nada, estamos en vivo a través de la frecuencia del 101.9 desde la ceremonia de graduación de la primera generación de nivel secundaria de UGM Campus Villa de las Flores. Hoy te transmito acá desde la universidad Campus 2 de enero, perdón, hoy te transmito en vivo desde la universidad Campus Villa de las Flores, así que no le cambies para nada, regresamos.
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0: Amigos, continuamos con esta transmisión especial en vivo a través de la señal del 101.9 en esta ceremonia de graduación de entrega de papeles aquí en la Universidad del Golfo de México. La entrega de papeles es en el nivel secundaria de plantel Villa de las Flores. Hace unos momentos se acaba de entregar el reconocimiento de los mejores promedios, pero aquí en institución UGM se entrega el Delfín, que es el máximo premio al promedio más alto de toda una generación. En estos momentos tengo aquí a mi lado a Fernanda Almanza Castillo, que es la que obtuvo el Delfín en esta generación 2023-2026. Fernanda, ¿obtuviste un promedio de cuánto?
1: 9.8.
0: Oye, Fer, cuéntanos un poquito cómo te preparaste para poder, sabemos que este promedio lo obtuviste durante los 3 años de secundaria. ¿Cómo que te preparaste para esto?
1: Pues me puse a estudiar bastante y me esforcé en prestar atención a las clases porque pues no es como que tenga muy buena memoria, entonces yo me esmeré para poder conseguir este premio porque mi mamá antes venía a la UGM y me platicó sobre el Delfín y le dije cuando entré a la UGM, oye mamá, vas a ver que yo cuando salga a la secundaria voy a obtener este Delfín. Se pudo.
0: Perfecto, lo obtuviste. ¿Recomiendas la secundaria de UGM?
1: Claro que sí, la recomiendo. Es muy buena escuela. Me han enseñado bastante bien.
0: Excelente, lo llevas en el corazón.
1: Sí.
0: Excelente, Fer, te dejo para que vayas a seguir festejando. Muchas gracias por la entrevista. Un gusto, felicidades.
1: Sí, gracias.
0: Ahí está la entrevista con Fernanda. Ella es quien obtuvo el promedio más alto de esta generación 2023-2026 en nivel secundaria de UGM, plantel 12 de enero. Y viene ya las palabras de despedida. Y pues bueno, Fernando también va a dar acá las palabras de despedida. La acabamos de entrevistar hace unos momentos. Platicamos con ella cuál fue su experiencia en el estudiar en este nivel secundaria de UGM, el cual fue bastante bueno en estos momentos. Fernanda, quien fue la que obtuvo el promedio más alto de la generación 2023-2026 y con ello obtuvo el Delfín. El Delfín, les cuento que es el reconocimiento, el máximo premio que otorga la institución UGM en todos sus niveles al promedio más alto de la generación. Les cuento que obviamente debe ser un promedio en especial, por supuesto, claro, no puede ser cualquier promedio, tiene que ser un promedio de 9.5 para arriba, y Fernanda, quien obtuvo el Delfín, obtuvo un promedio de 9.8 durante los 3 años de secundaria, mantuvo ese promedio. Yo me voy a más música, vamos a buscar más entrevistas para que ustedes sepan todo lo que es estudiar en el nivel secundaria de UGM allá en el plantel 2 de enero. Vamos a seguir festejando, vamos a seguir con la fiesta, esta ceremonia de clausura, muy contentos, muy felices, obviamente los papás de Fernanda súper orgullosos de ella, de haber logrado este triunfo en su vida estudiantil. Me voy a más música, no le cambies, regresamos.
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0: Continuamos con más de esta transmisión en vivo a través de la señal del 101.9. Pues les cuento, les platico, les narro un poco de lo que vivimos hace unos momentos acá en este, pues vaya, auditorio de la Universidad del Golfo de México, acá en Villa de Flores, donde se está llevando a cabo la ceremonia de clausura, de graduación de los alumnos del nivel secundaria allá en el campus 2 de enero. Ya sonaron los cañones de confeti, ya sonaron las golondrinas, dando señal de que esto ha concluido y esta generación ha egresado, esta primera generación del nivel secundaria de UGM ha egresado de su institución educativa. Platicamos con el mejor promedio, ya los papás felices, contentos, ya estamos a las afueras de este auditorio donde ya se está llevando a cabo la, obviamente, la icónica foto de generación con las autoridades invitadas, así como también con la directora del nivel secundaria, la licenciada Andrea del Ángel Virgen, que en un momento más que se desocupe vamos a platicar con ella. Y pues acá están todos muy contentos, muy felices. Igual a ver si platicamos con alguno de los alumnos que están ya egresando, ya egresaron, mejor dicho, este nivel secundaria de UGM. Están ahí con la fotografía. Ya el ciclo escolar ya concluyó, ya todos felices, ya todos contentos, están acomodando. Y la verdad fue una ceremonia bastante emotiva, bastante llena de muchos sentimientos, mucho orgullo, pues al igual mucho sentimiento, ¿no? También de que dejas tu escuela secundaria, tus compañeros, y pues tienes que seguir adelante en el siguiente nivel, que ya en este caso pues sería el nivel bachillerato, con el cual también UGM cuenta allá en Villa, aquí en Villa de Flores, y también allá en 2 de enero. Son dos distintos campus para que ustedes puedan elegir. Y les comentaba también que si conoces a alguien que su hijo, su sobrino, algún familiar está por ingresar al nivel secundaria, obviamente recomendamos el nivel secundaria de UGM allá en 2 de enero, donde tienen las mejores instalaciones de primer nivel, así como también cuentan con los mejores catedráticos altamente capacitados para poder dar clases a todos ellos. O están tomando la foto de generación, ahí vemos a los papás, a los fotógrafos oficiales de la toma de esta foto de generación. Ahí les están diciendo que se preparen. Sí, como les comentaba, pueden ya ir a buscar allá las instalaciones allá en 2 de enero en la colonia Cazones, el nivel secundario, agendar una cita, agendar una visita para que conozcan las instalaciones. Siempre la institución UGM está abierta a que ustedes puedan visitar las instalaciones de sus distintos niveles, pero en esta ocasión hablamos del nivel secundaria, donde pueden visitarlo y por supuesto conocer las instalaciones y todo, también pues todo este equipo de maestros, de docentes que están altamente capacitados para poder dar clases, así como también el modelo educativo que es de primer nivel y obviamente contando con la mejor tecnología para que tus hijos, tu sobrino, algún conocido pueda ingresar a este nivel secundario y pueda pasarlo de la mejor manera. Ahora estamos a la espera ya de que la directora, la licenciada Andrea del Ángel Virgen, se desocupe. Pues todos están muy contentos, todos andan ahí en su fiesta, en su momento feliz, en su momento feliz, y pues obviamente se viene lo que todos hacemos en algún momento cuando egresamos, ya sea de un nivel, aventar pues obviamente entre el birrete y todo eso, que ahí está, aventando el birrete como siempre. Siguen ahí con la toma de fotografías, ya los papás muy contentos, muy felices. Y pues obviamente la mejor opción para que tu hijo, tu hija o algún familiar pueda estudiar en el nivel secundaria, si sigue un nivel secundaria, los invitamos a que acudan allá en el plantel 2 de enero, donde se encuentra ubicada la secundaria de UGM. En estos momentos ahí va, obviamente viene, ahí tiran pues el birrete hacia el cielo para tomar la fotografía, y en un momento más pues más vamos a platicar con la directora para que nos cuente más a detalle de todo lo bueno que tiene para todos ustedes. Y pues ahí están las fotografías de el recuerdo, van a tomar las fotos, van a aventar el birrete, y pues ahorita platicamos con la directora. Acá todos los familiares contentos y felices, y ahí va, como pueden escuchar, pues ahí está dando las instrucciones para que avienten el birrete, y todos muy contentos, muy felices, y un momento muy especial para todos los alumnos que egresan de un nivel, ¿verdad? Vamos a platicar con la directora. Directora, estamos en vivo para EXA-FM. Directora, licenciada Andrea Ángel Virgen, estamos en vivo para EXA-FM. Oiga, una generación, la primera generación de la secundaria de UGM, muy felices, muy contentos. Platicamos con Fernanda, que fue el nivel más alto de esta primera generación haciendo historia con un promedio de 9.8. Y pues obviamente esto habla de la institución, de lo buena que es.
1: Es correcto, es nuestra primera generación. Estamos orgullosísimos porque hace 3 años inició esta historia. Hoy la vemos cristalizada con 25 niños que estuvieron aquí, familias, abuelitos, padrinos, hermanos, todos que hicimos un equipo. Fue un equipo porque la educación, Dani, no solo es del chico, es de una historia de toda la familia y de nosotros. Agradezco a los docentes, personal administrativo y hasta el de servicios, porque entre todos se logró. Y esto es calidad, es UGM, son los más pequeños de la familia UGM aquí en Poza Rica. Y bueno, al ratito nos toca la de bachillerato, que también aquí vamos a estar precisamente porque son calidad. Ahí están nuestros chicos, a la sociedad le estamos entregando esta generación con muchísimas calificaciones, muchísimos reconocimientos, pero sobre todo con la actitud, Dani, que tienen una actitud de chicos de 14, 15 años, que vamos al siguiente nivel.
0: Directora, también mencionar que ya las inscripciones están abiertas, obviamente ellos se egresan, pero vienen más generaciones a ingresar a este nivel secundaria de UGM allá en plantel 2 de enero. Recordar los horarios, alguna línea de teléfono para aquellos interesados en que sus hijos, sus sobrinos, algún familiar pueda ingresar a esta gran institución de UGM secundaria.
1: Claro, tenemos las inscripciones abiertas, estamos trabajando en horario de 8 a 5 de la tarde, de lunes a viernes. A partir de lunes estamos ahí puntuales, hay becas, promociones, descuentos, acérquense a preguntarnos un recorrido para que conozcan las instalaciones, sobre todo por la seguridad que en el nivel necesita y lo tiene. Entonces, estamos un cuerpo administrativo y docente dedicados y preocupados por ellos. Pueden contactarnos por WhatsApp, nuestras redes sociales de UGM Plantel 2 de Enero, en Facebook o en Instagram, incluso hasta en TikTok, por ahí andamos. Así es que con todo gusto visítenos, no van a perder nada, al contrario, creo que es una inversión de tiempo.
0: Así es, una gran inversión que asegura un futuro bueno para sus hijos. Licenciada directora, le agradezco mucho el tiempo y sobre todo felicitarla por este gran logro, porque este logro también es de usted llevando pues este barco de la secundaria de UGM a un buen puerto, y que hoy aquí lo vemos reflejado con esos alumnos que están egresando. Muchas gracias y muchas felicidades.
1: Gracias, Dani, a ti por la visita, y pues enhorabuena y muchas felicidades a todos mis egresados.
0: Excelente, ahí estamos a platicar con uno de los alumnos. Amiga, estamos en vivo para Exa FM, estamos en la radio. Oye, cuéntanos, ¿cuál es tu nombre?
2: Me llamo Michelle.
0: Oye, Michelle, estás egresando del nivel secundaria. Cuéntanos cuál es tu sentir en estos momentos. ¿Qué pasa por tu corazón, por tus sentimientos, por tu cabeza?
2: Mucha felicidad por haber logrado graduarme.
0: Oye, cuéntanos cuál ha sido tu experiencia dentro del plantel secundaria de UGM, por favor.
2: Muy buena y increíble, la verdad.
0: Perfecto, lo recomiendas. Por ejemplo, ahorita los alumnos que están por ingresar al nivel secundaria, les dirías, oye, ¿sabes qué? Estudien ahí en UGM.
2: La verdad, sí. Es muy buena escuela.
0: Perfecto. Ahí está. Voy a platicar rápidamente con la mamá. Es su mamá, ¿verdad? O su tía. Es su mamá. Señora, cuéntanos, ¿cuál es su nombre?
3: Isabel.
0: Isabel, toma la decisión de que su hija estudie en el nivel secundaria de UGM, ya que hoy es egresada. Cuéntanos usted como madre de familia, ¿cuál es su experiencia?
3: Puedo decir que recomiendo la escuela totalmente. Les ponen mucha atención al 100%.
0: Perfecto, le agradezco mucho, felicidades, que la pasen muy bien. Yo con esto ya me despido, ya nos agarramos como 3 horas ahí de la transmisión de Exa FM. Oigan, pues terminamos esta transmisión, gracias a todos, a todas las que fueron conectadas a través de la señal del 101.9, un gusto como siempre llevarle los mejores eventos, obviamente Exa, pues presente en lo mejor que hay en todas partes, como siempre. Gracias a la gran familia de la UGM nivel secundaria y también nivel universidad por recibirnos de la mejor manera. La fiesta sigue, ahorita en un momento más continúa la ceremonia de clausura de graduación del nivel bachillerato. Yo con esto me despido. Gracias al equipo de Exa FM también por hacer posible esta transmisión. En la unidad móvil, el ingeniero Joel Cabañas, y allá en los controles, el ingeniero Javix. Muchas gracias. Yo soy Dani Molina. Nos escuchamos en la próxima. Adiós.
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0: operaciones irregulares de importación, distribución y comercialización de combustibles con declaraciones presuntamente falsas o incompletas en aduana para así evadir impuestos. El secretario de Seguridad de México, Margarita Harfuch, destacó que la investigación que derivó en la detención del exgobernador de Baja California, Ernesto Rufo, es considerada como una de las redes más grandes de contrabando de combustible y comenzó hace un mes. Y asesinan a tiros al periodista José Martínez afuera de su casa. El periodista y maestro José Martínez Contreras, director del medio local Noticias San Martín, Texmelucan, todo esto en el estado de Puebla, fue asesinado a tiros este jueves por sujetos armados a unos metros de su casa. En información internacional, Marco Rubio denunció el crecimiento global del terrorismo político de extrema izquierda y lanzó una severa crítica contra el comunismo. El secretario de los Estados Unidos cuestionó un sistema pues, que, según afirmó, despoja a las personas de la creatividad, la ambición y las grandes causas. Sostuvo también que el mundo pues, plantea el comunismo como un mundo sin Dios. Y en información local y como parte de una estrategia del gobierno cercano a la atención directa a la ciudadanía, el gobierno municipal de Poza Rica, que encabeza la alcaldesa Nanemi Rodríguez, puso en marcha el programa Día del Pueblo, una jornada itinerante que acerca sus servicios grandes, así como la atención integral de las colonias, permitiendo así que las familias reciban respuesta a sus necesidades sin tener que trasladarse a las oficinas municipales.
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0: Buenas tardes, qué gusto saludarte el día de hoy, viernes, ya viernes 17 de julio del año 2026, totalmente en vivo desde el Hotel Poza Rica, aquí en la ciudad de Poza Rica, en Smart 3 Noticias, a través de nuestras tres frecuencias modulares, el 101.9 EXA, 102.7 Globo y 94.7 La Mejor, y como también a través del canal 2.5 de fibra óptica de Smart TV, de nuestro streaming en Facebook y por supuesto a través de nuestro canal de YouTube. Mi nombre es Vanessa Miranda, tenemos muchísima, pero muchísima información el día de hoy, y te repito, estamos totalmente en vivo desde el Hotel Poza Rica, ahí, aquí en el municipio de Poza Rica, con mucha información y sobre todo entrevistas de mucha importancia. Te voy a adelantar un poco lo que vamos a estar realizando la semana próxima, ya que diferentes colonias y sectores del municipio, como lo son la colonia Patriota, han estado reportando pagos y tarifas excesivas en los recibos de Comisión Federal de Electricidad. Algunos, no me lo va a creer usted, hasta de 50 mil pesos el bimestre. Y todo esto con la condonación que se tuvo antes en una de las colonias más, pero más afectadas a los terribles, la terrible inundación que sacudió aquí el norte del estado. Esto y más, vamos a estar llevando a cabo una investigación periodística muy profunda sobre qué es lo que está sucediendo. Entonces, la condonación, señores, ¿dónde quedó? Eso sí, la Comisión Federal de Electricidad les da hasta el mes de septiembre para ir pagando y tener todo su pago ajustado de un bimestre. Entonces, quiere decir que el bimestre que condonó, pues está cobrando a cobros efectivos. Me decía, oye, man, y fíjate que normalmente un bimestre muy caro le pagaba yo en 3,500, y ese bimestre, aún con esas condiciones, lo voy a pagar hoy en 8,000 pesos. Así las cosas, y nos puede usted, pues que me ponga un poco efervescente, pero son consecuencias de no haber hecho bien las cosas. Así que está picado. Vamos a estar hablando más adelante, por supuesto, al respecto. Te voy a proporcionar las estadísticas que tenemos que van a estar abiertas durante toda esta edición informativa, las cuales son el 782-217-3490, el número telefónico en cabina, 782-82-452-30, donde voy a estar recibiendo con muchísimo gusto cada uno de tus mensajes y comentarios. Y por supuesto, recuerda que en Smart 3 Noticias somos un buzón para darle voz a aquello que te acontece día con día. Ahora sí, siendo ya la 1:18 en punto, vamos a comenzar. Vámonos ya con toda la información.
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2: La Secretaría de Protección Civil de Veracruz informa el pronóstico del tiempo para este viernes 17 de julio. Hoy y el fin de semana se espera un ambiente cálido y bochornoso al mediodía y templado a fresco por la noche y madrugada. Este viernes aún pueden presentarse lluvias ligeras a moderadas con eventos localmente fuertes en la zona sur del estado, mientras que el sábado y domingo se prevén lluvias de intensidad ligera a moderada. El viento dominará del sureste, este, noreste y norte de moderado intensidad, con rachas fuertes en la costa y áreas de tormenta. Se recomienda mantener las precauciones y atender las indicaciones de las autoridades de protección civil. Ahora vamos al detalle para esta región, región norte. Se espera cielo nublado, medio nublado, con algunas tormentas y lluvias ligeras a moderadas, especialmente esta mañana y nuevamente por la noche y madrugada. El viento moderado soplará del noreste, este y sureste, con algunas rachas en la costa y áreas de tormenta. El ambiente diurno continuará cálido y templado por la noche y madrugada, con nieblas eventuales. Manténganse al pendiente de las actualizaciones y sigan las recomendaciones de la Secretaría de Protección Civil. Consulte nuestras redes sociales, SEC Protección Civil en Facebook y @spcber-met en X. Este fue el pronóstico del tiempo, les ha informado Francisco Moreno.
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local, y es que Poza Rica tiene todo para ser la ciudad que soñamos, y este futuro lo construimos entre todas y todos. Las y los jefes de manzana son parte fundamental de este esfuerzo porque ayudan pues a mantener el vínculo entre las familias y el gobierno. Sigamos haciendo equipo para así construir el Poza Rica que nuestra familia.

0: día y noche, porque si asumimos la responsabilidad de ser jefe o jefa de manzana, pues es para darle los resultados a nuestras colonias. Y yo voy a estar muy al pendiente de ustedes. Por eso es muy importante, vecinas, vecinos, que ustedes asuman esta responsabilidad que tienen como jefes y como jefas de manzana, porque ahora esta forma de gobernar que hemos implementado, estas nuevas políticas públicas, la esencia de todo es la participación de ustedes, es la responsabilidad tanto de ustedes como de nosotros. De mi parte, tengan por seguras que nunca los voy a dejar solos, eso no va a pasar. Vamos a sacar adelante a Poza Rica, ¿sí o no? Pero hay una sola cosa que nos une a todas y a todos los que estamos aquí, es que le tenemos un profundo amor a Poza Rica y tenemos que sacarlo adelante.
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0: 9:23 en punto, vamos a continuar con la información, y es que tras las peticiones del programa del Día del Pueblo, el gobierno de Costa Rica realizó un sequio en Arroyo del Mollejón con acciones de limpieza, rehabilitación de calles, alumbrado y distribución de más de 100,000 litros de agua. Vámonos con esta nota de mi compañero Isaac Carvalho.
1: Con un tequio masivo y la participación de diversas áreas del ayuntamiento, el gobierno de Poza Rica intervino en la colonia Arroyo del Mollejón para atender de manera inmediata las principales necesidades de la población. Luego de que este jueves los vecinos expusieran sus peticiones durante la jornada del programa El Día del Pueblo, la presidenta municipal Adaneli Rodríguez Rodríguez encabezó el recorrido de supervisión.
2: No tenemos tiempo, la verdad, tenemos que, hay un rezago en Poza Rica de muchos años, tenemos que ir muy rápido, tenemos que ir
0: ya la otra,
2: trabajando
0: ya no.
2: Fuertemente, trabajando.
0: Falta una Isaac, ya no.
2: Pues la ciudadanía ya no puede esperar, ya no puede quedar en discursos, ya no puede decirle luego venimos a atenderlos y que nunca vengan. Nosotros somos de atención inmediata, los miércoles son de puertas abiertas, los jueves son del Día del Pueblo y los viernes son de tequio en las colonias, donde venimos a intervenirla en su totalidad. Claro que varias peticiones fueron pavimentaciones, ahí lleva un proceso distinto, pero lo que son servicios públicos y todo lo que tengamos que hacer, pues lo vamos
3: importante
2: a hacer.
3: Importante también el área de salud, vemos que personal de jurisdicción sanitaria, área de vectores estuvieron aquí.
2: También está, agradezco mucho a la jurisdicción sanitaria, al doctor Álvarez, que se suma a este programa y bueno, atendió también la colonia, el área de vectores, fumigó en prevención al dengue y bueno, muchas cosas que estamos haciendo, aquí andamos del lado del pueblo cercano. Aquí no venimos a gobernar desde el escritorio, venimos aquí al territorio porque somos del pueblo, venimos a atenderlos con mucha responsabilidad, con mucha humildad también. Escuchamos a los vecinos, a nos andan acompañando, están aquí con nosotros.
1: En el lugar se realizaron trabajos de instalación de luminarias, raspado y engrabado de calles, limpieza de espacios públicos, desasolve de drenajes, limpieza de arroyos, recuperación de canchas deportivas y el suministro de más de 100,000 litros de agua mediante pipas para las familias afectadas por la falta del servicio.
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0: Y continuamos con la información, y es que tras 9 meses cerrada por la inundación, la Galería Art Gallery reabrirá este 19 de julio con la exposición Volver a Empezar del maestro Eibar Fernando Flores Herrera, con acceso gratuito al público. Por cierto, los tenemos invitados en un momento más aquí totalmente en vivo. Vámonos mientras tanto con esta nota de mi compañero Isaac Carvalho.
1: Luego de 9 meses de haber sido afectada por la inundación, la Galería Art Gallery, ubicada en Gran Patio Poza Rica, reabrirá sus puertas este domingo 19 de julio a las 6:00 p.m. con la inauguración de la exposición Volver a Empezar del maestro Eibar Fernando Flores Herrera, en un esfuerzo por fortalecer los espacios dedicados a la difusión del arte y la cultura de la ciudad. El promotor cultural Remigio del Ángel habló al respecto.
5: Se reabre la galería Art Gallery, nuevamente va a estar a la disposición de todos los artistas clásicos que se congreguen en el colectivo de Caubil, que es el colectivo de gestores, promotores de artistas visuales y en general artistas que se dediquen a la promoción de la cultura en Poza Rica, serán bienvenidos en este colectivo justamente para poder promover las artes y la cultura en Poza Rica y la región, porque ese es el único objetivo, es tener un espacio para que se puedan dar a conocer el talento local y el talento regional. Exactamente, en este caso, pues para mí es una gran orgullo y satisfacción que me hayan invitado nuevamente a coordinar estos trabajos, que ya casi teníamos 2 años de estar trabajando en la galería.
1: El promotor invitó a la ciudadanía a visitar la exposición durante el periodo vacacional, ya sea como parte de un recorrido familiar o durante una visita al centro comercial, al destacar que el acceso será completamente gratuito y los asistentes podrán compartir sus opiniones sobre las obras en un libro de comentarios.
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0: acciones ocurridas, recordará usted, el pasado mes de octubre, en la reapertura de Art Gallery aquí en Gran Parque Costa Rica, con esta gran obra magistral, Volver a Empezar, del maestro Eibar Fernando Flores Herrera. Muy buenas tardes, qué gusto que estén con nosotros el día de hoy.
1: Muchas gracias.
0: Muy buenas tardes. Platíquenos un poquito, maestro Iván, a qué, bueno, la emoción a flor de piel, por supuesto, con la reapertura de Art Gallery, que yo tuve el gusto y el honor de poderte acompañar, mi querido amigo Renito del Ángel, gran promotor cultural de la ciudad, jamás me cansaré de repetirlo. Y bueno, tras lo que sucedió, pues bueno, fue comprensible que se cerraran las puertas y nuevamente esta gran reinauguración el próximo domingo 19 de julio en punto de las 18 horas con esta gran muestra espectacular de Volver a Empezar. Pero quiero darle la palabra al maestro Eibar Fernando para que nos platique un poquito a qué se refiere Volver a Empezar.
1: Bueno, primero gracias antes que nada, pues agradecer a Remigio del Ángel por tomarme en cuenta para la inauguración de esta galería, Art Gallery. Pues se da el nombre a partir de que fui afectado también en esas inundaciones y perdí más de 1,000 dibujos, cientos de pinturas, todos mis reconocimientos, mis recortes, mis dibujos de diferentes aspectos en los que estuve trabajando, como ilustrador editorial, como maestro y todo. Entonces pues se perdió todo. Entonces en esta exposición es un volver a empezar a recrear también tanto un proyecto de vida que ya llevaba con cosas nuevas que estoy haciendo. De ahí el nombre de volver a empezar. Otra cosa que también sí quisiera hacer, algunos trabajos son rescatados de esa ¿no? y esa es su particularidad de que están siendo rescatados para poderse exhibir, ¿no? O sea, algunos fueron realmente rescatados del agua, totalmente no se veía nada. Otros fueron los que se salvaron, los que se pudieron alzar, estaban arriba. Pero lo que me queda es lo que voy a exhibir, ¿no? O sea, y es lo que de esto se trata. Volver a empezar es volver a recrear. Aparte, de hace 6 años que no exhibía, ¿no? Entonces, después de más de 40 exhibiciones individuales y más de 20 y tantas colectivas, pues vuelvo a exhibir, ¿no? Entonces, esto también es un ejercicio de la labor artística como una especie de actitud de vida, ¿no? Aparte, esto lo estudié como carrera en licenciatura en artes plásticas de Jalapa, entonces no me puedo desligar de esto, de tanto como de la creatividad como de la docencia.

0: dice a todo el público que vaya a Puerto Rico, estará abierto de domingo a lunes, de las 11 de la mañana a las 9 de la noche. Entrar es libre, habrá una libreta para que anote sus comentarios, pero el domingo en los preparativos. Y yo quiero aprovechar para agradecer al corporativo Patio Puerto Rico, que confiaron en mi persona para como director del colectivo de COVID, que es donde se reúnen los artistas locales y regionales, y donde se le da espacio para que conozcan el público en general, conozcan lo que están haciendo los artistas. Y bueno, pues en este caso es un honor tener igual. Yo tenía muchos años andando con esto, es difícil, pero bueno, ya. No, imposible. Ya están aquí a unos cuantos días de inauguración. Hoy estamos ya para el montaje mismo. Y bueno, pues adelante, Orgánico, dulce de este momento tan difícil, de esta situación que nos tocó vivir. Pero la resiliencia está ahí, el pueblo de Poza Rica, la comunidad artística también. Y regresamos con mucho enfoque para promover las artes y la cultura.
1: Y es que de verdad tenemos tanto talento, tantos artistas, que de repente vemos las cosas y no sabemos de quién

0: gracias, Vanessa. Gracias, muy amable. Gracias. No, pues muchas gracias por la invitación de Smart Tres Noticias. Pues los esperamos el domingo a las 6 de la tarde. Va a durar 3 meses. Trataré de estar ahí casi todos los días para que cualquier persona que quiera ir a o quiera preguntar o hacer saber algo acerca de trabajos en específico, adelante. Y que tengamos un diálogo, ¿no? Que es algo muy importante de este tipo de galerías, que están en zonas públicas donde la gente de repente es atrapada y cae. O sea, ya como que es más difícil que una persona vaya a una galería, la galería va a las personas. Y esto se me hace demasiado muy, muy loable, muy buen trabajo y muy buena.
1: Gracias.

0: Después del corte comercial, continuamos con más información en Smart 3 Noticias.
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piloto del caso Mayo coopera con gobierno de Estados Unidos, se declaró culpable. Mauro Alberto Núñez Ojeda, el Jando o Hondo, piloto que llevó a Ismael Zambada y Joaquín Guzmán a Nuevo México en julio de 2024, coopera con la justicia estadounidense.

0: que México mantenga grado de inversión, prudencia fiscal. Hacienda deberá contener el aumento de la deuda del país para retener los capitales extranjeros.
1: El Economista.
0: Generación eólica crece 3.8% de enero a mayo y logra nivel récord. Inversión podría movilizar entre 4.000 y 5.000 millones de dólares. La producción de energía con viento incrementó 115% en una década por nueva infraestructura y repotenciación.
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2: De la tarde ya con 44 minutos en punto y vámonos directo con toda la información del municipio de Papantla en voz de mi compañero Víctor Sandoval.
3: Les saludo con gusto desde Papantla, Veracruz. El presidente municipal, maestro Gonzalo Flores Castellanos, asistió a la localidad Riva Palacio para estar presente en la misa en honor a la Virgen del Carmen, dentro de las actividades de su fiesta patronal, una celebración que une a la comunidad en la fe, la amistad, la paz y la alegría. Con gran respeto y comunión, vivió junto a los pobladores esta fiesta. Agentes y subagentes municipales de más de 75 comunidades se reunieron en el Salón Presidentes del Palacio Municipal para participar en la capacitación sobre el formato EPER, estrategia para hacer frente al dengue. Dicha instrucción corrió a cargo de la Jurisdicción Sanitaria número 3, en coordinación con la Dirección de Salud Municipal. Estuvieron presentes el regidor segundo, licenciado Hugo Humberto Cruz Hernández, en representación del alcalde maestro Gonzalo Flores Castellanos. La regidora sexta, contadora pública Esmeralda Alda García Castillo y la directora de Salud Municipal, licenciada Raquel Castillo Ricaño. Asistió también el licenciado Daniel Montiel González, responsable de monitoreo determinantes del dengue, en representación del doctor Heriberto Álvarez Rojas, jefe de la Jurisdicción Sanitaria número 3 con sede en Poza Rica. De la misma manera, hicieron acto de presencia el ingeniero José Gilberto Lerio, promotor del Centro de Salud de la localidad de Totomochle, y el doctor Daniel Trinidad Santes, supervisor regional de Acción Comunitaria IMSS Bienestar. El gobierno municipal que encabeza el alcalde Gonzalo Flores informa, con el respaldo del gobierno del estado, a través de la Secretaría de Protección Civil, la Dirección Municipal de Protección Civil realizó entrega de material de trabajo para reforzar las brigadas comunitarias en zona rural. Se trata de los grupos que se organizaron y capacitaron durante junio. Las localidades a las que se les entregaron estos materiales son Tres Naciones, Martinica, Uxtla, Francisco y Madero, Paso de las Limas, Emiliano Zapata, Agua Dulce, La Victoria, kilómetro 47 y Puente de Piedra. Lo anterior ha sido posible gracias al amplio y decidido respaldo de la gobernadora ingeniera Rocío Nale García, que prioriza la protección de los veracruzanos ante fenómenos climáticos. Con lo anterior se fortalecen las actividades preventivas como poda y derrama de árboles, desasolve de cunetas y faenas comunitarias. En dicha entrega acudieron la síndica única Camelia Hernández Morales, la regidora décima Galdina del Ángel Antimo y el director de Protección Civil Municipal, Jorge Alberto Olarte Santiago, informó Víctor Sandoval.
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0: Muchas gracias.
1: Gracias. Entonces vamos a continuar con más información.
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0: 1 de la tarde ya con 52 minutos en punto. Es que de verdad que me emocioné. 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Vámonos directo con la información nacional, y es que Ernesto Rufo, ex gobernador de Baja California, fue detenido en una investigación de la Fiscalía General de la República por un presunto esquema de contrabando de hidrocarburos. La fiscal general Ernestina Godoy explicó que las delegatorias apuntan a operaciones irregulares de importación, distribución y comercialización de combustibles con declaraciones presuntamente falsas o incompletas en aduanas para así evadir impuestos. Vamos a escuchar a la fiscal Ernestina Godoy.
1: Entonces, ayer hubo 8 detenciones, de acuerdo con lo que presentó la fiscal, y como bien dice el secretario de Seguridad, hay más personas que siguen bajo investigación y un juez el que tiene que dar la orden de aprehensión. Este es el caso que se presentó el día de ayer. Y hay otros casos que tienen que ver con contrabando de combustible que sigue investigando la fiscal. Y ahí donde encuentra algo la Secretaría de Marina, la Secretaría de la Defensa Nacional o la Secretaría de Seguridad, se presentan las denuncias y, de acuerdo con la ley, se coadyuva en las investigaciones por parte de las instituciones de seguridad. Entonces, este es el caso particularmente del exgobernador de Baja California, repito. Si él demuestra que no estaba involucrado en esto, pues actuarán los jueces y tienen que hacerlo de manera imparcial. Es falso que haya un asunto político aquí. Es derivado de una investigación que tiene un año. Se hacen todas las diligencias que tienen que hacerse para poder garantizar ante los jueces pues que se tienen pruebas suficientes para la emisión de una orden de aprehensión. Hay otros casos donde hemos actuado, como lo he dicho varias veces. Se ha actuado contra presidentes municipales en donde hay conocimiento de que están vinculados con alguna red delictiva o casos de corrupción. Son más de 25 casos. Y ahí hay detenidos presidentes municipales que llegaron por Morena, o que llegaron por el Partido Verde, o que llegaron por el PAN, o que llegaron por el PRI, o que llegaron por Movimiento Ciudadano. No hay ninguna visión de que a los que llegan por un partido no se les investiga y a los que llegan por otro partido sí se les investiga, de ninguna manera. De igual manera, la Fiscalía General de la República lleva varias investigaciones que ya tienen que ir pues planteando cuáles son las resoluciones respecto a estas investigaciones.
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0: La tarde ya con 55 minutos en punto. 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
0: Muchísimas gracias a ustedes por estar aquí en su casa. Gracias a ti, mi querida Lina, por recibirnos, y bueno, regresamos con más información, o ya nos despedimos por ahí. Y, director, ¿nos despedimos ya? Bueno, pues llegamos al final de esta edición informativa de Esma 3 Noticias, por supuesto, a través de nuestras tres frecuentes templadas, el 101.9 EXA, 102.7 Globo y 94.7 La Mejor, así como también a través del canal 2.5 de fibra óptica de Smart TV, de nuestro streaming en Facebook, y por supuesto, a través de nuestro canal de YouTube. Y a nombre de todo mi gran equipo de producción, mi director artístico, Braulio Vargas, en cabina, M, Fabi, Fili del Ángel y Kevin Noriega, bajo la dirección de Marcos López Zamora. Te damos las más cordiales gracias. Y te recuerdo que tenemos una cita el próximo lunes, en punto de la 1 de la tarde, a través de nuestra primera emisión. Y por supuesto, hoy, 6:30 de la tarde, el resumen informativo. Y nos vamos con I Wanna Be Part de Art Montes, que fue lanzada el 9 de septiembre del año 2013. Como parte del exitoso álbum AM, y es con Ay Buena Villos, con que me despido el día de hoy. Mi nombre es Vanessa Miranda, nos vemos el próximo lunes, cuídense mucho, por favor, y que tenga usted un excelente fin de semana. Nos vemos el lunes.

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Naranja, ¿cómo están el día de hoy? Viernes, fin de semana, viernes, qué bueno que llegaste, ya te extrañamos desde el viernes pasado, fin de semana cargado de muchas emociones. Y también te recomiendo que te quedes pendiente al 101.9 porque este fin de semana, este sábado y este domingo será el cierre de la Ola Naranja, para que estés atento a dónde estará ubicada la Ola Naranja, para que vayas a tirar estos últimos penales y te lleves tu lana. Oye, también te invito a que te quedes conmigo de aquí hasta las 6 de la tarde, porque va a estar buenísimo el programa del día de hoy. Que se siente el ambiente de viernes, que se siente el ambiente de vacaciones, de verano, de calor sabroso, de mucha diversión, de mucha felicidad, de que la vamos a pasar bien este verano 2026, y por supuesto también de muchas sorpresas de parte de Exa Poza Rica para todos y todas ustedes. Oigan, como todos los viernes, hoy es viernes del Versus, viernes del Versus. Hoy traigo una temática bastante buena y también traigo un invitado especial, porque sí, hoy vas a tener tres opciones para poder votar por tu rola favorita en este viernes del Versus. Yo me voy a más música, no le cambies, más adelante te presentaré las rolas que traemos el día de hoy y por supuesto la temática de este viernes del Versus. DJ Philly en los controles, yo me presento, mi nombre es Dani Molina, me voy a más música, no le cambies para nada, totalmente en vivo a través del 101.9. Regresamos.

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Continuamos con más de Dani Nexa en este viernes fin de semana, y como todo viernes es viernes de El Versus. Hoy hemos preparado una temática, un especial de este Versus, donde te daremos tres opciones porque tenemos un invitado especial el día de hoy directamente desde la cabina de Globo 102.7, a un experto de música de la que vamos a tocar el día de hoy, porque la temática es la siguiente: rolas que seguro bailaste en la época de los 90. Por eso dije, pues vamos a buscar a alguien que le sepa esto de la música de los 90. Dije, no, pues Alfred Navarro, que le escuchas...

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1: Amigos de Dani en Exa, yo soy Alfred Navarro de las noches de Globo 102.7. Y el día de hoy traigo una canción para ti en este versus especial de canciones que bailaste en la década de los 90. Mi propuesta es Mr. President con Coco Jumbo. Espero que te guste y por supuesto que votes por ella. Nos escuchamos en la noche allá por el 102.7.

escuchar, Mr. Presi, una rolota que yo sé que la escuchas y te pones a bailar y tu mente, tu corazón, tu sentimiento te transporta a aquella época cuando ibas a la disco, fin de semana, por ejemplo, hoy viernes o mañana sábado. Te ibas con tus amigos de la universidad, con tus amigos ahí de la colonia, se armaban, se iban y pues la pasaban súper chido, ¿no? ¿Cómo se decía? ¿Chido en los noventas? No, la neta, sí, no, vamos a pasarla chido. ¿Cómo? Ah, vamos a pasarla bien padre, ahí está. Si sabes cómo se decía, pues vamos a pasarla chido. O no sé, en los 90, pues mándame la frase, por favor, 182-219-6725. Y traigo la propuesta de un servidor, el Dani Molina. Así que atentos porque esto va a estar movido. Mi querido DJ Philly también se preparó bastante, bastante bien. Yo propongo la siguiente rola que se llama 1, 2, 3, a cargo del símbolo.

Ahí está, se armó el baile acá con temática de los 90. El DJ Philly, o sea, le estoy Philly. Apenas voy en el nivel 2 del Duolingo y me mandó a Can't You Switch. Vamos a escucharla. Esta es la propuesta de DJ Philly.

Ahí está, creo que desde mi punto de vista es el viernes del versus más movido que hemos tenido a lo largo de los versus acá en Dani Nexa. Tres buenas propuestas, una mi querido Alfred Navarro de Globo 102.7, que la gente tenía que contactar a un master, un experto de esta música, DJ Philly, que también es un acá master. Mande. No, no, porque pues está acá en Globo y en Globo tocan esas rolas chidas allá de los noventas. Y pues la neta también mi propuesta está bastante padre, algo en español para cambiarle un poquito el ritmo. Vota por tu favorita vía Exaguat 782-219-6725 y pues ya más adelante la rola ganadora es la que vamos a poner. Está chido porque es viernes, Phil, es fin de semana y ahorita te vas preparando. ¿Qué tal si tienes una party ahí, temática de los 90? Uy, estaría chido. A ver, si fueras una fiesta, Philly, temática de los 90, ¿de qué irías disfrazado? De Michael Jackson, híjole. Pues yo del Rey León, porque pues, no sé más, porque sé que la del Rey León. ¡Ah! De Toy Story, pues Toy Story salió en el 99, si no me equivoco, más o menos por ahí. De Woody, de Buzz Lightyear, o el señor Cara de Papa o algo así. Sí, ahí ustedes. ¿Ustedes cómo irían vestidos si los invitaran, si las invitaran a una fiesta temática de los 90? ¿Qué personaje ocuparían? Obviamente pueden ocupar personajes de películas, caricaturas, animes, artistas, actores, todo lo que tenga que ver con lo que pasó en los 90. Con esto me voy a más música. Eso lo mandas a Alexa Watt, 182-219-6725. Regresamos.

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Continuamos con más de Dani Next en este viernes, fin de semana. Y vámonos, ¿cómo estará el clima este fin de semana, estos próximos días? Que también te recuerdo que este fin de semana es el cierre de la Ola Naranja, este ambiente futbolero que llevamos a varios puntos de esta ciudad de Poza Rica. Te recomiendo que estés atento sábado y domingo, porque serán ya los últimos días donde tendrás la oportunidad de ir a tirar un penal, meter gol al portero naranja y llevarte una buena lana. Así que este fin de semana, la gira del adiós de la Ola Naranja. Vámonos con el clima. El día de mañana, sábado, será una máxima de 32 con una mínima de 24. Aquí el canal del tiempo marca mayormente nublado. Domingo familiar, domingo de arrepentimiento también. 33 la máxima, 25 la mínima, con un cielo mayormente nublado. Entonces va a estar bueno el día, va a estar bueno para lavar. Si ocupas el fin de semana para lavar, va a estar bueno para también, si tienes alguna actividad al aire libre, pues va a estar fantástico para que te diviertas al aire libre. Yo con esto me voy a más música, pero te recuerdo estar en contacto vía ExaWatch. Ahorita vamos a seguir con las rolas que tenemos en el triple versus del día de hoy. 782-219-6725. Me voy a más música. Regresamos.

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5 de la tarde con 36 minutos en el reloj naranja. Escuchas Dani en Exa en este viernes. Y por supuesto, viernes del Versus del día de hoy. Hoy el especial o la temática de este Versus es rolas que seguro bailaste en los 90. Y hoy tuvimos un invitado especial que nos mandó su propuesta, una muy buena propuesta. Un máster acá de la música de los 90 que lo escuchas de lunes a viernes a partir de las 7 de la noche allá en Globo 102.7. El buen Alfred Navarro, que nos mandó su propuesta, que es la siguiente: Coco Jumbo de Mr. President. ¡Súbele, Philly!

Y vámonos con la propuesta de un servidor, Dani Molina, también de los 90. Esto se llama 1, 2, 3 del símbolo.

Ahí están las propuestas. Oye, les preguntábamos hace rato que irían pues caracterizados, disfrazados, si los invitan a una fiesta temática de los 90. Paco Stanley estaba de moda en los 90, ¿no, mi querido Fili? Igual Mayito y el gallinazo. ¡Mande! Bueno, estuvo aquellos años. Igual podría ser de Paco Stanley, ¿por qué no? Es un personaje de los años 90 muy importante para la televisión mexicana. Ahí está, igual, pues también de Mayito y pues toda la característica que lleva ir caracterizado de Mayito. Pero bueno, vámonos a más música, no le cambies. Regresamos.

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0: 9, pásale, pásale, mi hermano. Creo que ganaste. Mi querido Alfred, adelante, siéntate, estás en tu cabina, que ya una vez entraste acá en Exa vía control remoto. Mi hermano, ¿qué crees? Ganaste. Hables tu micrófono. Sí se puede, sí. Adelante.
1: Me escucho.
0: Sí, sí, sí, dale, dale. Mi hermano, ganaste con tu tremenda rola. Fíjate, ya me adelanté. Ya la regué.
1: ¿Por qué?
0: Pero porque apenas iba a presentar las rolas otra vez, pero ya la regué. A ver, vámonos a presentar las rolas de parte del buen Alfred Navarro, invitado del día de hoy. Tenemos esto que se llama, para que estén atentos. Presenta tu rola, mi querido Alfred.
1: ¿Yo presento la rola?
0: Sí, claro, ¿cuál es tu rola? Esta es mi rola.
1: Mr. President de Coco Jumbo. Es una buena rola, fíjate que... ¿Por qué la escogí? Porque allá la gente en Globo 102.7, no es por ser...
0: presumido, no, mi hermano, tú acá, mira, pero presúmelo para que la competencia escuche que pues sí escuchan Globo.
1: No, por supuesto. Y yo dije, ¿qué rola? Porque cuando me dijiste, hay reto, dije, va. Pero no fue tanto gusto mío, porque voy a ser honesto, es una muy buena rola y es una muy buena canción, pero... Ahí te va, es la rolita que más me piden allá en Globo.
0: Okay.
1: Entonces dije, vamos a ponernos del lado de los fans y que ellos decidan mejor. Bueno, más bien mi memoria me dijo así, vamos a poner la canción que más te piden. Y yo creo que Mr. President fue el indicado con esta canción llamada Coco Jumbo.
0: Súbele, Filipón, un pedacito, por favor, que ya sabemos que ya ganó.

0: Es que Alfred sí vivió los 90s, o sea, la neta. No, es que fíjate, no. Es que Philly siempre piensa cuando digo eso, estoy criticando la edad. No hay que ser honesto, o sea, es como si era mi. Yo viví los 2000.
1: Ay, no. Dios.

0: Claro.
1: Bueno, ahí te va. Yo soy, por ejemplo, de Belinda para acá.
0: Ah, ok, pero.
1: De Amigos Belinda, por Siempre para acá.
0: Ah, no, pues sí, los 90.
1: Pues sí, era los 90. Yo salí en la secundaria, salí por ahí de. No me acuerdo.
0: No,
1: pero sí fue los de años 90, lleva la secundaria. Pero la pasaba muy bien.
0: ¿Qué disco o antro te tocó?
1: Nunca, ninguna.
0: No manches. Bueno, pero muchas gracias, qué atento, Pero oye, ¿qué disco te tocó o qué antro te tocó?
1: Escrúpulos. Okay. Escrúpulos Dance Hall.
0: Disco
1: me tocó,
0: todavía.
1: Pero ¿sabes qué? No me tocaba.
0: ¡Mande! No, es que ya me voy, amigo, perdóname.
1: No, pero
0: ganaste.
1: No.
0: Ya me tengo que ir, ya es tarde. Y luego las rolas de los 90 duran como media hora. Entonces, por eso mismo.
1: Ya nos vamos.
0: Pero felicidades, Alfred Navarro.
1: Muchas gracias.
0: El día de hoy con esto que se llama Coco Chambo. Le ganó a DJ Philly y a Dani Molina. Yo presenté en el símbolo de 1, 2, 3. Pues perdí.
1: Pasa?
0: Ahí está. Es que díganme de acá, de Bad Bunny para acá, por favor.
1: Ay, por Dios.
0: Ahí está. Sí. Vámonos con la rola ganadora del Alfred Navarro. Esto se llama Coco Chambo de Mr. President. Feliz viernes. Adiós.

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